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0: La hora en nuestra ciudad
1: es la hora 21:10.
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0: La hora en nuestra ciudad.
1: Es la hora 21:21.
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0: La hora en nuestra ciudad
1: es la hora 21:41.
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0: La hora en nuestra ciudad
1: es la hora 21:52.
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0: La hora en nuestra ciudad
1: es la hora 22, 12 minutos.
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0: La hora en nuestra ciudad
1: es la hora 22, 20 minutos.
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0: La hora en nuestra ciudad
1: es la hora 22:43.
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0: La hora en nuestra ciudad
1: es la hora 22:51.
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0: La hora en nuestra ciudad.
1: Es la hora 23:11.
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0: La hora en nuestra ciudad.
1: Es la hora 23. 23 minutos.
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2: Bueno, aquí les vamos a tocar una canción nueva, se llama El Presidente.

0: La hora en nuestra ciudad.
1: Es la hora 23:42 minutos.
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0: La hora en nuestra ciudad.
1: Es la hora 23:50.
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0: Yankee con Jolly Randy. 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
1: La hora en nuestra ciudad
2: es la hora 0:10.
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0: La hora en nuestra ciudad
1: es la hora 0:22 minutos.
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0: La hora en nuestra ciudad
1: es la hora 0:30 minutos.
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0: La hora en nuestra ciudad
1: es la hora 0:42.
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0: La hora en nuestra ciudad
1: es la hora 0:50 minutos.
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0: La hora en nuestra ciudad.
1: Es la hora 1:10.
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0: La hora en nuestra ciudad.
1: Es la hora 1:22.
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0: La hora en nuestra ciudad.
1: Es la hora 1:42.
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0: La hora en nuestra ciudad.
1: Es la hora 1:50.
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0: La hora en nuestra ciudad.
1: Es la hora 2:10.
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0: La hora en nuestra ciudad.
1: Es la hora 2:23.
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0: La hora en nuestra ciudad
1: es la hora 2:43.
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0: La hora en nuestra ciudad
1: es la hora 2:51.
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0: La hora en nuestra ciudad.
1: Es la hora 3:11.
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0: La hora en nuestra ciudad.
1: Es la hora 3:23 minutos.
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0: La hora en nuestra ciudad.
1: Es la hora 3:43.
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0: La hora en nuestra ciudad
1: es la hora 3:52.
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0: La hora en nuestra ciudad
1: es la hora 4, 12 minutos.
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0: La hora en nuestra ciudad
1: es la hora 4:20.
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0: La hora en nuestra ciudad
1: es la hora 4:41 minutos.
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0: La hora en nuestra ciudad
1: es la hora 4:53 minutos.
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0: La hora en nuestra ciudad.
1: Es la hora 5:10.
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0: La hora en nuestra ciudad.
1: Es la hora 5:22 minutos.
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0: La hora en nuestra ciudad.
1: Es la hora 5:42.
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0: La hora en nuestra ciudad.
1: Es la hora 5:51 minutos.
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0: 11 minutos.
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0: La hora en nuestra ciudad
1: es la hora 6:20.
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0: La hora en nuestra ciudad.
1: Es la hora 6:40 minutos.
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0: La hora en nuestra ciudad
1: es la hora 6:53.
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0: La hora en nuestra ciudad.
1: Es la hora 7:22.
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0: La hora en nuestra ciudad.
1: Es la hora 7:42.
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0: La hora en nuestra ciudad.
1: Es la hora 7:51 minutos.
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1: La hora en nuestra ciudad.
2: Es la hora 7:59.
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0: 8 de la mañana con 20 minutos, buenos días, ya estamos acá para este primer informativo de la mañana de este día de lunes 21 de septiembre, día de la primavera. Cuenta regresiva para la elección provincial, dice uno de los títulos, con horario, las candidatas y las modificaciones en el tránsito. Esto para la capital de la provincia. La provincia en la fiesta estudiantil, Jujuy elige a la representante provincial en la ciudad cultural. El tiempo para el día de hoy, la primavera, se inicia con probabilidades de tormentas aisladas, dice el informe que brinda el Servicio Meteorológico Nacional. 15% de jóvenes tiene uso problemático de pantallas, otro jubilado. Otro informe, en el día del jubilado, que se concretó ayer en diversos lugares, se celebró el día del jubilado. Hoy, día del estudiante, para reconocer el gran valor de estudiar. También da a conocer esta información en lo que respecta a la fiesta de los estudiantes. También información vinculada con el orden policial. Muerte en el hospital. Piden celeridad en la investigación. Yamila Chávez, de 27 años de edad, permaneció más de 6 horas padeciendo dolor abdominal y murió en el quirófano. Dice también esta información. Otra información que tiene que ver con Libertadores General San Martín. Atacó a golpes a la novia, le destruyó el celular y huyó del lugar. Un hombre murió atropellado y demoraron a 2 personas también en el informe vinculado con los hechos del pasado fin de semana. Con respecto al hecho que ocurrió en Libertadores General San Martín, 8 de la mañana con 22 minutos, en otro hecho de violencia de género, un joven de 26 años está denunciado por atacar a golpes a la pareja, amenazarla de muerte y destrozarle el teléfono celular. Este joven es buscado por la justicia. La fuente, consultada por esta agencia, informa que el hecho se registró en la tarde de ayer en un sector del barrio San Martín, el Libertador General San Martín. Allí, en esa circunstancia, una pareja se encontraba viendo un partido de fútbol barrial y el protagonista inició una acalorada discusión. La joven se retiró del lugar y fue seguida por el inculpado. Según consta en la denuncia realizada en la seccional 39 de Libertadores General San Martín, el violento sujeto empezó a agredir con golpes de puños en distintas partes del cuerpo a la novia, hasta que en un momento determinado logró zafarse e ingresó a su vivienda pidiendo auxilio. Pero el sujeto ingresó por detrás y continuó con los ataques hasta que fue repelido por los padres de la víctima. La joven se dirigió a la sede policial para realizar la denuncia, donde además manifestó que en el medio de la discusión su entonces novio le quitó el celular y lo arrojó violentamente contra el suelo. Por otra parte, se supo que la víctima de 25 años fue examinada por el médico policial, quien recomendó que la víctima se realice una serie de estudios en un hospital local. Por disposición del representante fiscal, las actuaciones complementarias quedaron a cargo de los efectivos de la seccional 39 de Libertador General San Martín, donde se radicó la denuncia. Por otro lado, en otra información que tiene que ver con el ámbito de nuestra ciudad, 8 de la mañana con 25 minutos, la vicedirección de la escuela, doctor José Ingeniero, solicita a los alumnos de cuarto año, primera división, turno noche, del plan de estudio histórico del ciclo lectivo 2024, que deben apersonarse a la institución a regularizar la situación académica. Los alumnos deberán concurrir en el horario de 19:30 a 23 horas, de lunes a viernes, así lo hacen saber a través de la vicedirectora, licenciada María Elena Monasterio, de la Escuela de Comercio Doctor José Ingeniero. También la misma institución y el equipo directivo de esta escuela informa a la comunidad en general que los días 13 y 14 de octubre se van a llevar a cabo las mesas de exámenes destinadas a los estudiantes con espacios pendientes de acreditación. Asimismo, se informa que los permisos de examen se van a vender hasta el próximo viernes 2 de octubre. El horario de atención para los alumnos de 8 a 11 de la mañana y en la tarde de 15 a 18 horas. Todo esto tiene que ver con las mesas de exámenes destinadas a estudiantes con espacios pendientes de acreditación. Esto lo hace saber la Escuela de Comercio Doctor José Ingeniero de nuestra ciudad. Por otro lado, y siguiendo con más información, 8 de la mañana con 27 minutos, la información está relacionada con otro hecho que tiene que ver con el ámbito policial. Un hombre murió atropellado y demoraron a dos personas. El hecho ocurrió en la ciudad de Palpalá. Este trágico episodio, donde una persona de 71 años murió atropellado por un vehículo que emprendió la fuga. El rodado protagonista habría sido un camión y hay dos personas detenidas. De acuerdo a la fuente consultada por esta agencia, el lamentable episodio se registró el sábado, cerca de las 7 de la mañana, en un tramo de la colectora de la Ruta Nacional número 66, a la altura de un depósito reconocido en la zona, que funciona como corralón. En esa circunstancia, que un llamado telefónico alertó a las autoridades sobre la presencia de un cuerpo, por lo que el personal del SAME y los efectivos policiales se dirigieron al lugar de forma inmediata. Sin embargo, al momento de la intervención, se pudo saber que esta persona carecía de signos vitales y que presentaba lesiones compatibles con haber sido embestido por un vehículo. Posteriormente, la víctima fue identificada por la policía como Víctor López, de 71 años. Los efectivos del Departamento de Criminalística acudieron al lugar por disposición del ayudante fiscal. El personal de bomberos de la Unidad Regional 8 trasladó el cuerpo hacia la morgue judicial del barrio Alto Comedero. La misma fuente permitió saber a esta agencia que una comisión policial realizaba las tareas investigativas cuando lograron observar a dos camiones que se encontraban estacionados por el sector y que uno de los vehículos presentaba rastros de sangre en una de las ruedas. Por tal motivo, los conductores de los rodados fueron trasladados a la seccional 51, donde quedaron alojados a disposición de la justicia, mientras que los vehículos quedaron secuestrados. Durante el operativo también se realizó el relevamiento de cámaras del sector. Finalmente, las actuaciones complementarias quedaron a cargo de los efectivos de la mencionada sede policial, es lo que se da a conocer a través de este informe que brinda el Ministerio de Seguridad de la provincia de Jujuy.
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2: La hora en nuestra ciudad.
3: Es la hora 8:30 minutos.
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con 42 minutos, recordamos que hoy va a haber actividad por la llegada de la primavera en el predio de Jaque, Camping Municipal Jaque. Ya en este momento una gran cantidad de jóvenes y personas ya se congregan en lo que es la calle Mitre, allí frente a Plaza Belgrano, para ya partir con rumbo hacia el Camping Municipal Jaque. Gran cantidad de personas se puede observar en el informe y en el video que ya se registra a esta hora de la mañana. Así que el predio Jaque se prepara para recibir a todos los jóvenes que van a disfrutar de una jornada cálida para este comienzo de la primavera. En estos momentos ya se están congregando allí frente al municipio. Por otro lado, a partir del día de hoy comienzan a cobrar los jubilados y pensionados que también tienen que cobrar. Los que cobran la mínima, hoy termina el pago ya para hoy. Documentos terminados en 9 para este 21 de septiembre. De esta forma se cierra el calendario para los de la mínima. Y a partir del día de mañana martes van a comenzar a cobrar aquellos que superan el haber mínimo. Para el día de mañana, entonces, martes 22 de septiembre, van a cobrar documentos terminados en 0 y en 1 para mañana martes. El miércoles 23 van a cobrar documentos terminados en 2 y en 3. El día jueves 24 de septiembre van a cobrar documentos terminados en 4 y en 5. En tanto que para el viernes 25 de septiembre van a cobrar documentos terminados en 6 y en 7. Finalmente, el lunes 28 de septiembre van a culminar con el pago para los que tienen que cobrar con terminación 8 y en 9. De esta forma se completará el pago también para los jubilados y pensionados que superan la mínima. Hoy también cobran los que tienen documentos terminados en 9, aquellos que perciben la asignación universal por hijo como asignación familiar también. Culmina hoy este pago con documentos terminados en 9 para la jornada del día de hoy. 8 de la mañana con 44 minutos, información que tiene que ver con el ámbito de nuestra zona, donde se da a conocer que un joven delivery de 26 años de edad vivió momentos de extrema tensión durante la madrugada del día de hoy en el barrio Azucarero del Ingenio La Esperanza, cuando fue abordado por dos delincuentes armados mientras realizaba la entrega de un pedido. Según la fuente policial, los delincuentes lo encañonaron y lograron sustraerle la billetera, el celular y la mochila con la comida. En un intento por apoderarse del rodado, uno de los atacantes lo empujó desde atrás para tirarlo al suelo, mientras el otro lo amenazaba de muerte con un arma de fuego. A partir del peligro, el joven forcejeó con los delincuentes y logró evitar que se llevaran su herramienta de trabajo. Ante la resistencia de la actualidad y las noticias policiales de la provincia, la víctima pudo hacer que los sospechosos se dieran a la fuga. La denuncia fue radicada en la seccional 26 de La Esperanza. La policía realizó un operativo de rastrillaje por la zona y analiza las cámaras de seguridad del sector para lograr identificar y detener a los autores de este hecho que ocurrió allí en el país de Soles y Cañaverales, esto en el Ingenio La Esperanza. La inseguridad va en incremento
en el departamento San Pedro, especialmente para la zona de lo que es la ciudad de San Pedro y zonas aledañas. Por otro lado, también en otra información y que vincula a la peligrosa ciudad de San Pedro de Jujuy, hubo una persecución en donde una persona huyó en moto. Lo que dice el informe, este huyó en contramano, agredió a la policía y casi choca a un inspector. El joven de 16 años de edad, cuyas iniciales comienzan con el nombre de Mario R.F., residente en el barrio Néstor Kirchner, otra zona peligrosa que tiene la ciudad de San Pedro de Jujuy, este fue demorado luego de protagonizar una peligrosa persecución por distancia.

0: distintas arterias de San Pedro, durante la cual habría realizado maniobras temerarias, pasando semáforos en rojo y circulando en contramano. El hecho se registró a las 19 del pasado sábado, cuando los efectivos del GOM de la Unidad Regional 2 realizaban recorrido por la avenida 25 de Mayo y observaron a un motociclista realizando maniobras peligrosas, llegando casi a colisionar con el personal policial. Ante el pedido de detener la marcha, el conductor hizo caso omiso, aceleró, por lo que se inició la persecución. Según el informe, mientras los efectivos intentaban ponerse a la par para detenerlo, el joven habría reaccionado agrediéndolo con patada. La persecución continuó por diferentes calles del sector céntrico, donde en inmediaciones del puente Rogelio Lich hasta la intersección de la Rogelio Lich y Sarmiento, donde el motociclista habría pasado semáforos en rojo y circulando en sentido contrario, generando situaciones de riesgo para los vecinos y otros conductores. Y en la avenida Hipólito Yrigoyen y Serapio Soria, además, habría estado a punto de embestir a un inspector de tránsito que se encontraba en el lugar. Finalmente, este joven motociclista fue interceptado en la avenida San Luis y Martín Fierro, en el barrio Providencia, con la colaboración del personal del Cuerpo de Infantería. El menor, de 16 años de edad, fue trasladado a la seccional 26, donde quedó a disposición de las autoridades competentes y bajo luego el resguardo de la mamá y del papá.
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0: Ocho de la mañana con 50 minutos. 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

0: 8 de la mañana con 56 minutos, vamos con la información del deporte. Ayer se jugaron los partidos por el campeonato de primera división con estos resultados que se dieron. Ayer Rosario Central le ganó por 1-0 a Argentinos Junior, en tanto que Newell's Old Boys de Rosario también ganó por 1-0 frente a Platense. Ayer también Belgrano de Córdoba le ganó a Estudiantes de Río Cuarto por 2-1, mientras que Vélez le ganó a Tigre por 3-2. Y en tanto que Boca se llevó la victoria ante San Lorenzo de Almagro por 2-0. Para el día de hoy, los partidos: Aldosivi de Mar del Plata recibe Atlético de Tucumán. Este partido se va a jugar a las 2:30 de la tarde. Para el día de hoy también, y a las 7 de la tarde, Barraca Central jugará con Independiente Rivadavia de Mendoza. En tanto que a las 21:15 del día de hoy también, Lanús jugará con Estudiantes de La Plata. Y de esta forma se completará la fecha número 10 del campeonato de primera división. Ayer el Geneise Boca tuvo una sólida actuación y se quedó con la victoria bajo la lluvia. Los goles fueron convertidos por Leandro Lozano y Miguel Merentiel, ambos en el segundo tiempo. Manuel Insaurralde fue expulsado en el ciclón durante la etapa inicial, y lo que dice esta información vinculada con el triunfo que consiguió Boca en el gasómetro frente al equipo de San Lorenzo de Almagro. Por otro lado, en otra información también del Lobo de Gimnasia de Jujuy, empate con sabor a poco da a conocer el título de esta crónica. El equipo jujeño empató en el marco de la 30ª jornada de la Primera Nacional. El Lobo jujeño no pudo con el local y empató con Deportivo Maipú en el estadio Omar Esperduti de Mendoza, con arbitraje de Maximiliano Maccheroni. El equipo conducido por Hernán Pellerano batalló en un contexto sofocante y terminó rescatando un punto que, por la ambición del grupo y las situaciones generadas en el duelo de ayer, sabe a poco. La igualdad 1-1 obliga al Lobo a mirar hacia adelante. El verdadero valor de esta unidad dependerá de lo que haga el próximo fin de semana cuando reciba a San Martín de Tucumán.
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2: Es la hora 8:59 minutos.
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8: Nueve de la mañana con 16 minutos, vamos ingresando ya en la parte final con las últimas informaciones. Hubo una asistencia por parte de los policías, da a conocer esta información con respecto que los policías de la ciudad de San Pedro asistieron a una bebé de 5 meses con dificultades respiratorias, es lo que se da a conocer en este informe y este hecho que ocurrió en la ciudad de San Pedro de Jujuy. Esta bebé de 5 meses fue asistida durante la mañana del día de hoy. Se da a conocer allí el personal de la policía del GOV estuvo asistiendo a esta beba y luego la trasladaron al Hospital Patterson de nuestra ciudad. Ya en las últimas informaciones que tienen que ver con salvar la vida, en horas de la mañana del pasado sábado también, el personal de bomberos de la Unidad Regional 5, que se encontraba realizando tareas preventivas en la localidad de Liviara, al norte de la capital jujeña, en el departamento Rinconada, fueron alertados por los vecinos, quienes solicitaban auxilio por un hombre que presentaba signos de atragantamiento. De inmediato, el sargento primero Walter Flores y los cabos César Toraba y Fabián Maidana acudieron al lugar y realizaron las maniobras de Emlich, logrando que el masculino de 57 años expulsara un trozo de carne que obstruía sus vías respiratorias. Tras la intervención, el hombre quedó estable y fuera de peligro. Desde la policía de la provincia destacaron la rápida respuesta y profesionalismo del personal de bomberos, cuya intervención permitió asistir al vecino ante una situación de emergencia. Por otro lado, en otra información, 9 de la mañana con 19 minutos, muerte en el hospital. Piden celeridad en la investigación. El domingo 31 de mayo, cerca de las 10:30 de la mañana, Yamila Chávez, de 27 años, ingresó a la guardia del hospital Carlos Snopek del barrio Aldo Comedero, en la capital, con un fuerte dolor abdominal, y casi 10 horas después los familiares recibieron la noticia que había fallecido, dando una versión totalmente contradictoria al resultado de la autopsia. Por el hecho, la justicia jujeña imputó a dos médicos y continúa la investigación. Chávez era madre de dos niños de 11 y 6 años. Esa mañana se desmayó dos veces en la casa e ingresó por sus propios medios a la guardia solicitando atención médica. Tenía un embarazo ectópico, pero el médico que la atendió, en lugar de ordenar estudios y preparar la cirugía, la mandó a entrevistarse con un psicólogo, acusándola de haber consumido alcohol o drogas. Desde que llegó mi hija al hospital, en ningún momento pudo mantenerse de pie. Estuvo en una silla de rueda y después en una camilla. Entre las 15:30 y las 5 de la tarde, recién le hicieron un análisis, es decir, que tuvo más de 6 horas casi desvanecida y con terribles dolores. Luego sale una médica y me dice a mí y a mi yerno que mi hija tenía un embarazo, que no nos preocupáramos, que iba a estar internada como mucho 2 días y luego se iría a la casa. Y nos dijo que nos retiráramos del hospital. Esto le contó Silvia Suárez, madre de la víctima, al diario El Tribuno. A los 15 minutos lo buscaban a mi yerno. Él regresa al hospital y le dicen que ya mi hija había entrado al quirófano, que vaya a una farmacia a comprar una faja de otro tamaño del que ya tenía. Lo que yo percibo con todo esto, y me parece demasiado raro, contó la mujer, es que nos sacaron prácticamente del hospital, nos dijeron que estaba todo controlado, que mi hija ya estaba descansando, y cuando mi yerno llegó cerca de las 20:45, se enteró que Yamila había fallecido, contó la madre de la víctima. Respecto de la gravedad de esto, los familiares de Yamila se mostraron preocupados porque notan que no hay avances en esta causa. Cuando falleció mi sobrina, yo me entrevisté con dos doctoras, me dijeron que fue todo de rapidísimo, que mi sobrina ingresó a las 17, que se hizo ecografía, había sangrado, a las 19 entra en paro. Estas versiones de las médicas no coinciden con las actas, y eso es lo que nos tiene preocupado a todos los familiares, destacó la mujer ante esta muerte que se produjo allí en el hospital en la capital de la provincia. Por otro lado, y por último, en cuanto a la información vinculada con el ámbito de la fiesta de los estudiantes, hoy van a elegir a la representante provincial en la ciudad cultural. Esto va a ser hoy y la provincia se prepara para vivir una noche de celebración estudiantil con la elección de la representante provincial de los estudiantes. Tendrá lugar en la ciudad cultural como parte de la programación de la fiesta de los estudiantes. Así que hoy se conocerá el nombre de la representante jujeña. Esto acontecerá a partir de las 21 del día de hoy.
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0: 9 de la mañana con 25 minutos, vamos cerrando el informativo con el deporte. La AFA confirmó a los jugadores del plano local convocados por el técnico de la selección argentina, Lionel Scaloni, para esta nueva fecha FIFA que comenzará hoy y terminará el 6 de octubre. Scaloni decidió hacer una lista con 6 jugadores del medio local, contando con la inclusión de Leonel Flores de Boca, Tomás Palacio de Estudiantes de La Plata, Santiago Beltrán, Thiago Almada, que cumplirá su fecha de suspensión, la vuelta de Nicolás Otamendi, y Tobías Andrada del equipo millonario. El seleccionado nacional decidió hacer 2 listas de futbolistas de cara a la siguiente ventana de amistosos internacional, una con jugadores del plano mundial, Inglaterra, España, Italia, Alemania o Estados Unidos, entre otras, y sobre otras sobre el acto para disputar los encuentros frente a Bolivia, Burkina Faso y Benín. Precisamente, Benín tendrá una connotación especial debido a que confirmó que será la última aparición de Lionel Messi con la camiseta albiceleste. En el comunicado oficial, la AFA confirma que Otamendi es convocado para el partido del 6 de octubre en el Estadio Monumental. Además, se explica en el documento que los futbolistas de Boca, Leonel Flores, y el de Estudiantes de La Plata, Tomás Palacios, se entrenarán en Ezeiza y quedarán liberados para jugar los compromisos con sus clubes, pero aclaró que tras ello volverán a sumarse a los trabajos del plantel de la selección. Dichos nombres se suman a los otros 3 convocados por separado: Santiago Simón del Deportivo Toluca, Ezequiel Fernández del Bayer Leverkusen de Alemania y Valentín Gómez, perteneciente al Real Betis. Por otro lado, la AFA confirmó los precios de las entradas para ver el retiro del astro Lionel Messi de la selección argentina, así como también de los 2 amistosos restantes, con precios que oscilan entre los 90.000 pesos y los 480.000 pesos. Igualmente, se espera que el público argentino vuelva a decir presente en un gran número en las 3 presentaciones que se vienen, sobre todo sabiendo que se trata de una despedida oficial del astro Lionel Messi del combinado nacional. La presencia del rosarino generará una gran expectativa entre los aficionados locales que van a asistir seguramente y en gran cantidad a alentar la despedida del astro Lionel Messi. Por otro lado, en el ámbito de nuestra provincia, el jujeño Santi Ferrari va hoy en busca del podio. Esto tiene que ver con los Juegos Sudamericanos que se llevan a cabo en Santa Fe. El jujeño Santiago Ferrari buscará subirse al podio hoy en el Invencible Arena y a partir de las 12:50, junto a su compañera Valentina Podestá, se presentará en la final del salto sincronizado mixto de gimnasia de trampolín. La esperanza que la dupla integrante del seleccionado nacional consiga alguna de las 3 medallas, sobre todo la de oro, está latente y lo va a transmitir TIC Sport en vivo, según se confirmó anoche. Da a conocer esta información de la participación de este jujeño. Por otro lado, Thiago Almada sufrió un desgarro grado 1 en el cuádriceps durante el partido entre el Millonario y Huracán por la 10ª fecha del torneo Clausura. La lesión fue informada por el periodista Juan Balbi y representa una preocupación para el equipo de Leonardo Poncio. Con esta información arribamos al final del primer informativo de la mañana. El reencuentro, si Dios lo permite, mañana, luego de las 7:30, para como siempre informar antes y no más tarde. Gracias y a quedarse en la plaza.
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2: Es la hora 9:30 minutos.
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14: La hora en nuestra ciudad
15: es la hora 9:46.
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9 de la mañana con 48 minutos. Buenos días, buenos días. Acá estamos ya recibiendo esta nueva estación del año. Llegó la primavera. El 21 de septiembre ya está entre nosotros. Vamos levantando el estado de ánimo. Se vuelve del fin.

De semana, pero como siempre la radio tiene que sonar en algún lugar, está sonando la radio y la satélite, la 90.7 está, el operador también está, porque trae para este nuevo transitar de otra estación del año, la de septiembre y la primavera. El operador pone música, Abel Sánchez. Hace calor, está lloviendo. ¿Qué decís? ¿Qué contás? Despertá, despertá ya, despertá. Acá, como siempre, por la calle Salta, el equipo está en la conducción: Alejandro Montero, Hugo Barconte, dirección de la señora Jorgelina Adriana Ailana. Para esta mañana de lunes, en el Arabiki.

¿Qué te ha pasado durante el fin de semana? Contá, largá, avisá. ¿Qué pasó? ¿Quién vino? ¿Quién llegó? ¿Quién se fue? Contá algo. Decí algo. Y también llegó la chica para atender porque está adelante ella. Candela.

La señora Vero apareció, ella está despierta, Vero, para decir buen día desde el hogar de anciano acá, la pula. Está full la radio, feliz día de la primavera, radio satélite, los abuelos del hogar también escuchan la satélite y también está, ¿quién está? Está Rubén, Gerardo Lapucho, Poncharelo Ortega y toda la fiesta de la llegada de la primavera, porque el hombre ya está.

video, manda el video, compartí el video. Estoy en jaque, estoy en jaque. Por el día de la primavera, sándwich de pollo y empanada de carne al horno y la sopa de vitina y de postre plana. Van a comer los abuelos allí al lado de Sociedad de Tiro y Gimnasia. Y también ha llegado el chocho, porque acá está el chocho para que le pidan, pedile un tema al chocho. 68-20-52, la fiesta de los estudiantes ya se vive a pleno. ¡Nos vamos a la capital! ¡Nos vamos a la capital! ¿Cuánto sale el pasaje a la capital? ¿Cuánto sale el pasaje a la capital? Pregunté.

El Pomelo está despierto acá, estoy yo, el Pomelo, dice Lari, despierto también. El Diego se despertó, el Diego está con la mamá, con la señora Laura. El Eduardito, yo me voy a la capital, dice el Eduardito. Andate a la ciudad cultural. Y también está por acá, ¿quién está? Está el Pumita también, llegó el Pumita. El Pumita es 530-630. ¿Qué le vas a contar al Pumita? El 530 recibe la transferencia, el piropo y las flores también. ¿A cuánto está el ramo de flores? Avisá. O una, o unita nada más. 2000 pesos. ¿Será? No sé para qué pregunto si no hay nadie escuchando, nadie sabe nada. Sí. Bueno, ya está todo el equipo, no falta nadie, ¿no? 530, 630 el Pumita que ya está acá en la radio de la ciudad. Tiempo de comenzar el programa de hoy con buena música. Operador Abel, adelante, adelante, adelante.

música en la apertura de este clásico. Es un clásico. ¿Te recordó algo? ¿Te recordó algo? Esa camisa, ese pantalón, esa zapatilla. Qué lindo recuerdo para iniciar esta nueva estación del año con muchas esperanzas y con alegría por sobre todas las cosas. Ricky and Poveri y este Mamma Mia.

La seño Juliana está despierta, ella también dice buen día. Y también está la seño Adriana también, desea feliz primavera. La Nelly también se despertó. El José Ateco también. El día más hermoso porque da comienzo a la estación que se llena de mariposas y flores, dice la seño Adriana. La señora Marta está despierta, ella. Feliz día de los estudiantes para mi sobrino y feliz día para ustedes también, día de la primavera. La señora Marta, se van despertando, la paisanada se va despertando. Y ahora también llega el folclore como cada mañana. 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Un asadito en esta primavera, la carne de Anatuate y hermano. Métale bombo y guitarra, chango, que llegaron los pajaritos y las florcitas.

La música del folclore en la mañana, para que el paisano disfrute de la música. Llegaron los manceros santiagueños para traernos este tema. Mi

0: Sonia también está despierta. Sonia, feliz día de la primavera. Un saludo a Marta Nieva, Fanny Moya, Claudia Méndez, de parte de Sonia. Ella está en la cocina. Sonia, la del comedor Maná, ya está en la sintonía también. Ya despertó la Ale. Bien despierta está ella. ¡Feliz primavera! Dice la Ale también desde la calle Sarmiento en sintonía. Y la señora mecánica desde el barrio La Loma, presente ella también. Los manceros santiagueños para traer mi nueva primavera en el comienzo de esta nueva estación del año. La carne, vaya, búsquela, si va para allá, para Jaque, llévese ahí un pedacito de carne, digo. Antuate y hermanos, trajo el folclore en la mañana de hoy, lunes. Muy bien, va a llegar la pausa, como siempre tenemos que ir al encuentro de la pausa. Don Alejandro, ¿cómo le va? Buen día.
1: ¿Cómo está, Huguito? Muy, pero muy buenos días. Feliz primavera para todos. Llegó la primavera con viento, pero ya con la presencia del solcito sobre el departamento San Pedro. Así que, bueno, linda oportunidad para arrancar una nueva semanita. Y si es en compañía de la radio, mucho mejor. Así que, bueno, ya estamos, qué bárbaro, ya 21 de septiembre. Hoy en la elección de la embajadora provincial, así que bueno, todos los departamentos van a estar representados esta noche a partir de las 21 horas allá en la Ciudad Cultural. Ya se vive a pleno la fiesta de los estudiantes, así que bueno, a vivirla, a disfrutarla y a pasarla de la mejor manera. Nosotros pasamos excelente cada día, cada semana, cada mes con cada uno de los oyentes, así que bueno, desde ya, gracias. Momento de ir a la pausa, cumplimos con los avisadores y ya volvemos.
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3: La hora en nuestra ciudad
4: es la hora 10:06.
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18: Es la hora 10:27 minutos.
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ya se fue el invierno. Bienvenida primavera. Qué calorcito ayer. No parecía ni invierno ni primavera, parecía verano. 41 grados el día de ayer, qué bárbaro. Así pasamos el fin de semana.

Y ya todos los chicos yendo para el predio Jaque. Hoy celebramos, disfrutamos de la bienvenida primavera con música, con baile y una jornada espectacular. Hoy, asueto escolar para todos. No hay actividad educativa durante todo el día.

La profe Ana, feliz primavera para todos, gracias. La señora Judith Pinela, hola, ¿están allí? Solo quiero desearle un lindo día y feliz primavera. Que cada pétalo sea una bendición en tu vida. Gracias, señora Judith.

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0: Feliz cumpleaños para doña Arminda, la esposa de don Oreste. Hoy está cumpliendo años.

Que tengan una linda jornada. Quería saludar a mi madre y desearle un feliz cumpleaños. Que Dios la bendiga hoy. Siempre decirle que la amo. Muchas gracias de parte de Viviana y de parte de toda la familia. Doña Arminda, feliz cumpleaños. Oreste, vaya prendiendo el fuego.

0: Bueno, 10 de la mañana con 50 minutos. ¡Qué lindo! Con este Tropimix. Yo estuve leyendo ahí un poquito mientras conversaba ahí con Abel. El Tropimix del recuerdo, poniéndole música a la mañana de este día lunes. Ya sé, difícil, complicado. En una de esas fue al festival el día de ayer a la Mendieta. Y por ahí está medio... bueno, intentaremos que no sea tan pesado este día lunes. Bueno, hablando de amigos, gracias al amigo Elio Tula, esta mañana, 6:30 de la mañana, ya estaba presente el negrito Fabián Anselmo también. Gracias, querido negro. Por acá, nuestra amiga Reina Trinidad, 7:45, ya nos mandó lunes. Buenos días, Alejandro. Que la luz de Dios ilumine tu semana, su paz te fortalezca y su amor dirija tu camino. Bendecida semana y bonita jornada en este 21 de septiembre. ¡Feliz primavera! Bueno, muchas gracias, querida Reina Trinidad. Doña Blanquita, cuando mi voz calle con la muerte, mi corazón te seguirá hablando. Hay personas en la que, o personas a las que vas a querer toda la vida, estés con ella o no. Mirá qué lindo. Y el videíto, así que bueno, Blanquita, muchísimas gracias. El comisario César Torres, la primavera llega para recordarnos que se puede florecer y comenzar de nuevo después de haber soportado muchas tormentas. Hola, muy buen día, feliz primavera. Gracias, César. Saludos para Elena, saludos para Dai, saludos para toda la familia. Ahí nomás apareció nuestra amiga Estela Maris. Feliz y bendecido día, que hoy la paz te acompañe, la alegría te abrace y la bendición de Dios te guíe en cada paso. Confía, sonríe, agradece y disfruta de este hermoso día que la vida te regala. Tú puedes y Dios está contigo. Muy, pero muy buenos días. Bueno, muchas gracias, querida Estela Maris. El amigo José Ateco, feliz lunes. Antes de empezar mi día, quiero ponerme en tus manos, Señor. No me desampares, que hoy necesito de ti. Bueno, muy bien, ya vamos a estar con el saludo del amigo Miguelito, que hoy está de cumpleaños su hermano. Purulo, parece que no duerme, Purulo. A las 4 de la mañana me mandó un mensaje. ¿Qué pasó, Purulo? No podía dormir y bueno, y después, ya después de las 9, nos mandó un videíto también de positivismo. Así que bueno, querida María, muchísimas gracias. Llegué a la profe Ana, que esta semana venga cargada de muchas cosas buenas. Feliz semana, la primavera llega para recordarnos que se puede florecer y comenzar de nuevo después de haber soportado muchas tormentas. Feliz primavera para todos, dice la profe Ana. Gracias, querida profe. Un besito, un abrazo, que ande bien. Liliana, por acá nos dice que el día de hoy tengas la oportunidad de compartir risas, emociones, buenos y bellos momentos felices. Muy, pero muy buenos días. Bueno, querida Liliana, muchas gracias. Después por acá, gracias al amigo Eduardito Quiebra, que me comparte por acá el videíto de la primavera. Y bueno, y acá vamos a hacer un alto, un segundito nada más, porque estaba leyendo que a todos nuestros conocidos y amigos le pedimos elevar una oración para Rosita Segundo, que está ahí media delicadita de salud, la comadre Rosa. Así que bueno, Dios quiera, Dios y la Virgencita del Valle me la fortalezca y que pueda salir adelante. Así que bueno, saludos para toda la familia y fuerza, ahora más unidos que nunca. Así que gracias, querido Eduardito. Sí, un abrazo grande a la comadre Rosita Segundo, querida vecina ya en el lote Miraflores. Feliz lunes, qué bonito es despertar y darle gracias a Dios por un día más de vida. En tus manos nos encomendamos, Señor, y que sea una semana de bendiciones para todos. Muy, pero muy buenos días, nos dice el cabecita. Así que bueno, José Milagro, muchas gracias. Saludos para toda la familia. Te regalo un ramo de optimismo y energía. Feliz primavera. Que tu corazón siempre esté lleno de alegría, amor y de colores hermosos, nos dice Nelly. Bueno, querida Nelly, Muchísimas, muchísimas gracias. Doña Elda, buenos días, Ale. Feliz primavera para todos en la radio y a tu familia. Bueno, muchas gracias. Querida Elda, muy amable. Nuestra amiga Jacqueline. Ale, buen día. Feliz día de la primavera, la estación más linda del año. Y también muy feliz día del estudiante. A mi hijo y a todos los estudiantes de San Pedro, a nunca bajar los brazos. Mirá qué lindo. Gracias, querida Jacqueline. Y saludos para los carroceros de San Pedro. Estuve viendo las carrocitas este fin de semana. Hermoso trabajo, ¿eh? De todas. Así que felicitaciones. Erika, muchas gracias por el videíto que comparte. Y por último, buen día en el Día del Estudiante. Quiero saludar a mis sobrinas Zoe, Xiomara, Morena y Ruth. Que tengan un lindo día. Gracias de parte de la señorita Lee. Así que bueno, ahí está el saludo. Y también por acá, mi tío Armando quería que saludes en el día de su cumpleaños a nuestro querido hijo Iván Antonio Oscari, que cumple ya 42 años, Silivancho, 42 primaveras. Los saludamos todos nosotros, incluyendo toda la familia, parte de la mamá Norma, papá Armando, los sobrinos, su esposa, hijas, su hermano y todo lo demás. Así que bueno, para el Ivancho, feliz cumpleaños y que tenga un hermoso día. 21 de septiembre, día de la primavera, que esta primavera florezca en tu vida, nuevas bendiciones, alegrías y esperanzas. Adrianita Castañeda, muchas gracias.
1: Muy bien, faltan a 2 minutos para llegar a las 11 de la mañana. Tenemos información porque los lunes son de abundante información de lo que pasa, de lo que deja el fin de semana. Y los chicos se divierten y hacen de la suya. Y esta vez trabajó bastante el personal del GOM, porque el GOM estuvo en todos lados, porque la noticia vincula a este personal que trabaja y trabaja. Y durante el pasado fin de semana también, dos demorados tras una madrugada de maniobras peligrosas y motos abandonadas en la ciudad de San Pedro. San Pedro está que arde. Durante la madrugada de ayer domingo, los efectivos del GOM de la Unidad Regional 2 intervinieron ante una situación protagonizada por tres hombres que circulaban en motos a alta velocidad y realizando maniobras peligrosas en el sector de acceso sur a San Pedro. El procedimiento se inició cerca de las 4 de la mañana, cuando el personal policial observó a los individuos mientras realizaban maniobras riesgosas y proferían insultos hacia los efectivos policiales. Uno de ellos fue interceptado entre la calle Espinosa y Federic e identificado como el Kevin, míralo al Kevin, de 23 años de edad, haciendo destreza y maniobra riesgosa. Este joven se desplazaba en una moto Corben de 110 de cilindrada de color negro, cuya numeración fue verificada mediante los sistemas policiales y en consulta arrojó resultado negativo y no registraba pedido de secuestro vehicular. Posteriormente, los efectivos localizaron a los otros dos hombres en la calle Groenlandia y El Salvador. En ese momento, uno de ellos descendió de la moto y abandonó el rodado para escapar a pie, haciendo caso omiso a las órdenes de alto policía, así le dijeron, alto policía, porque imparte la orden el personal policial. En el lugar fue identificado como el Gusti, de 19 años de edad, quien manifestó que la motocicleta sería propiedad de un amigo, sin aportar mayores datos. La Gilera Smash, de 110 de cilindrada, de color negro, también fue verificada y no registraba pedido de secuestro. Finalmente, el joven y el rodado fueron trasladados hacia la seccional 35, donde quedaron a disposición de las autoridades correspondientes. Da a conocer este informe vinculado con el trabajo realizado por el personal del GOM, que tuvo mucho trabajo. Mientras que también en Arrayanal, otra vez Arrayanal, secuestraron 25 kilos de cocaína. Abunda la droga en el departamento San Pedro. Y la noticia da a conocer que los efectivos de la Policía Federal secuestraron esta importante cantidad de cocaína durante un operativo realizado sobre la ruta nacional número 34 a la altura del kilómetro 1203 en Arrayanal. Durante el control de un colectivo interjurisdiccional, un perro detector de narcóticos permitió localizar dos mochilas que contenían 20 paquetes con una sustancia que dio positivo para cocaína. Ningún pasajero reconoció ser propietario de las mochilas, por lo que no hubo detenidos. La droga fue secuestrada por orden de la Unidad Fiscal Federal de Jujuy, mientras continúa la investigación para determinar la procedencia e identificar a los responsables de este hecho sobre el tráfico de droga. Y a ver, hay otra más por acá. Buscan a una mujer de 78 años que salió a caminar y no regresó a su domicilio. Se trata de la señora Felisa Miranda, de 78 años de edad, que es intensamente buscada en San Pedro luego de que saliera de su casa en el barrio La Merced y no regresara. Según la denuncia, la mujer salió ayer domingo cerca de las 18 para realizar la habitual caminata hacia el barrio Ejército del Norte, utilizando la escalinata, pero hasta el momento no volvió a su vivienda. Felisa mide aproximadamente 1,50 m, es de contextura delgada y tiene cabello corto, negro y canoso. Al momento de salir vestía remera de mangas largas negra con mangas azules y el pantalón deportivo gris. Ante cualquier información que pueda ayudar a establecer el paradero, se solicita comunicarse de inmediato con la policía o bien acercarse a la dependencia más cercana a su domicilio. Da a conocer este informe sobre la desaparición de esta persona. Y por último, para hoy ya saben que estará la feria de plantas y este especial Bienvenida Primavera. Para hoy lunes, desde las 10 de la mañana ya arrancó allí en el acceso sur, en proximidades del arco de entrada, Bienvenida, especial Bienvenida Primavera. Hasta las 10 de la noche van a estar, damos la bienvenida a la mejor estación, la primavera, con gran variedad de plantas, todo el color y la belleza para tu jardín. No te lo podés perder, habrá sorteos y un stand temático para tomarse las fotos en la llegada de la primavera. La primavera nos recuerda que, como todo en la vida, tenemos un momento para disfrutar y empezar un nuevo amanecer con el sol, que también trae la vida y la esperanza de un mañana mejor. Así que se invita a toda la comunidad a participar de esta feria de plantas y el especial Bienvenida Primavera allá en el acceso sur a la ciudad. Tiempo de pausa, tiempo de música para la mañana del lunes.

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2: Es la hora 11:07.
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12: Es la hora 11:22 minutos.
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0: María, despiértese, doña María.
1: Once de la mañana con 26 minutos en todo el país. 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Saluda a don Chicharra, don Tipito, ahí nos matamos de risa los estuve visitando el día sábado. Me contaron que fue usted, Huguito, el sábado.
0: Ah, pasé.
1: Sí, dice acá pasé.
0: Pasé por necesidad y urgencia.
1: Ah, me dijo, vino por acá el Huguito. Bueno, pero yo fui ya en la tarde-noche. Así que saludo a don Chicharra, a don Tipito y a toda la muchachada que presentó hoy a mí, a Mauri, Cristian Herrera, parando por la tera.
0: Gracias por el convite. Dos morcillitas me regaló el hombre.
1: Ah, muy bien, muy bien.
0: ¿Quién se lo comió? Facundo.
1: Está creciendo el chico, está creciendo. ¡Chu, chu, chu, chu, chu! Y el lunes quedó vacía la heladera, no se preocupe. 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
0: A este tema le gusta la Kiara, y ella canta también. Hoy en el Día del Estudiante, saludámela a la Kiara y al Dylan. Por el Día del Estudiante, dice la baja, la Ale, que está en plena tarea. Buena música del folclore en la mañana. Hablando de música,
1: sí.
0: Ya sacándolo a este chico, hoy está Quevedo. En la capital.
1: ¡Ah, la Euge! Con la banda de Carlito.
0: Estaba mirando ahí. Entrada totalmente libre, acceso libre,
1: sí, señor,
0: y gratuito para que todos, sí, puedan, señor, disfrutar de la fiesta y de la elección de la reina.
1: ¿Cómo le dicen al chango? El Muela. El Muela y la Euge.
0: Así que los que quieran ir a la capital, aprovechen porque es gratis. Cuando hay un evento.
1: Ah, perdón.
0: La muela.
1: La muela,
0: no. El muelo es otro. La muela y la Quevedo van a estar allí en la capital. Y totalmente gratis, acceso libre y gratuito para los que quieran ir. Por eso preguntaba, ¿cuánto sale el pasaje a la capital? Porque cada nada aumenta el pasaje hacia la capital. Estaba 6.000. Creo, a San Salvador. Pregunté hace rato y nadie respondió, parece que todos duermen. Así que bueno, vayan a la capital porque hoy la elección de la reina de la provincia, vayan y disfruten. Bueno, y el saludo para Cintia y Cristina, también son estudiantes de parte de la señorita Lee, que le hace llegar en este día, el Día del Estudiante.
1: ¡Ah, qué lindo!
0: Así que bueno.
1: Hoy 21, saludos para mi Almendra, para Jasmine Almendra, también en el Día del Estudiante, está ahí en casa con mamá, con la abuela, con la abu, así que bueno, vaya un besito grande.
0: Hoy
1: ahí,
0: en el... Sí.
1: Para la Almendrita.
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0: 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No pregunte cómo está el hígado hoy, porque bueno... hoy es lunes. Y no llame, señora.
1: No llamen porque no podemos atender.
0: ¿Por qué llama la señora? ¿Qué quiere conmigo? No sé por qué llama. Será para algo urgente. 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Saludo para doña Estelita, la mamá de Male, que siempre piden que la saludemos porque ella es una fiel estudiante, la señora, estudiante oyente. Gracias por escuchar a la señora Estela. Algún día, alguna vez fue estudiante, la señora. Hemos llegado ya con este al día 264 del año, 264 ya. Hoy cobra el último de los pensionados y los jubilados que tiene que cobrar, porque los que cobran la mínima, determinación 9. Hoy termina y mañana ya arrancan. Por ejemplo, va a cobrar la señora que estuvo festejando. Va a cobrar a partir de mañana, van a empezar a cobrar porque ya a partir de mañana comienzan a cobrar los que cobran un poquito más, no digamos tanto, un poquito más que el resto, porque cobran los de la cobran más de la mínima. Así que mañana arranca con 0 y 1. Y en la previa, para los que juegan la tómbola, gracias Armando, gracias Estela Maris por compartir, 2.452 en la previa de Jujuy. Pasé por la agencia y me dijo, no te olvides, el viernes vamos a regalar 2 mini bingos. ¿De quién es el
1: mini? ¿De quién?
0: Que no puedo ganar ayer, yo quería que gane, pero bueno, no puedo ganar.
1: Seguí participando.
0: El Club Talleres de Perico. El Club Talleres de Perico.
1: ¿Ayer fue el de Talleres?
0: No.
1: Ah.
0: Ayer jugó.
1: Ah.
0: Ayer jugó al fútbol y yo quería que gane, digo.
1: Ah, Talleres.
0: Talleres de Perico. Ah. Yo quería que gane. Jugó ayer, yo quería que gane.
1: ¿Y cómo salió?
0: Empataron.
1: Ah, bien, bien, bien.
0: Vamos, Talleres todavía. Bueno, decía que vamos a regalar 2 mini bingo del Club Talleres de Perico el próximo día viernes. El jueves comenzamos a anotar, así que a esperar el momento para anotar y vamos a regalar 2 mini bingo.
1: Claro, mi tía Madita, que le mando un beso y saludo para el Iker, mi sobrino, que hoy está cumpliendo 5 añitos, ayer mate que mate. Me preguntaba cuándo era y yo no me acordaba cuándo era el sorteo del de Talleres. También me contó que ya salió el de la Liga, el de la Liga Salteña.
0: También está.
1: Que
0: también
1: dice que está espectacular, pero ese sale 20.
0: Sí.
1: Así es, ¿no?
0: Así que ahí
1: ¿y el de Talleres cuándo sale? 13.
0: 13.
1: Ahí está.
0: El mini bingo, 13. Semana de boleta, ¿eh? Hay que pagar la boleta. Hay que pagar a partir de los 20 en adelante, ya comienzan los días en donde hay que pagar la boleta. Semana de boleta. Saludo para Candela, que ya va al primer grado, dice la Ani. Montesino, que está despierta, no lo puedo creer. Feliz día del estudiante para mi Cande, que ya va al primer grado.
1: ¡Mira vos!
0: Así que bueno, volví del centro, qué vientito que hay, cuidado. Este vientito trae consecuencia. Pasé por lo de Marce, está cerrado. No está Marce, no vino. Se fue
1: a celebrar.
0: Claro, se fue para allá, para Jaque. Qué cantidad de chicos que van para la plaza. Pasé por cerca de la plaza y vi una gran cantidad de chicos que ya iban con la mochila y todo lo demás. Hoy también es el día de el fotógrafo, así que para todos los fotógrafos que hay en la ciudad, el saludo en este día de 21 también. Además, el Día Internacional de la Paz, que haya paz. Esta mañana miraba el informe, todo hablan del Papa, viene el Papa.
1: Sí, ya está, ya está el cronograma, el 8 llega.
0: Así que bueno, y hoy también se celebran, y reitero siempre, no se celebra. ¿Cómo vamos a celebrar una enfermedad? A la enfermedad no se la celebra.
1: Se recuerda,
0: pero pues,
1: se conmemora.
0: Pero ponen ahí, que bueno, hoy es se conmemora el día del Alzheimer también, para las personas que tienen esta...
1: Padecen,
0: ¿no es cierto? La enfermedad del Alzheimer. Así que bueno, así comenzamos la semana con importantes cositas. 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Y allí en el hogar de ancianos siempre suena la radio. Reitero que hoy los abuelos van a celebrar también la llegada de la primavera. Van a tener sándwich de pollo, empanada de carne al horno y la sopa de vitina y de postre plan.
1: ¡Qué rico!
0: El milagro, el Octavio, ese se come todo. Así que van a disfrutar en este día de la llegada de la primavera. Así que envía el mensaje a la señora Vero. Y se dice, hoy se recuerda el día de... Muy bien, señor Juliana, ella enseña porque ella es maestra.
1: Ella es seño.
0: Muy bien. Gracias, Señor, Juliana está muy atenta. Qué linda mañana, ¿no? Hoy. Y la señora mecánica, a ver qué quería la señora mecánica. También de la cosmetóloga. Es el día hoy. Aquella que te ponen, o la ponen linda, a la señora, a la señorita.
1: Le ponen cremita.
0: Sí. 7.000 pesos sale ahora el pasaje en el Balud. En San José sale más barato. Te cobran con la sube. Muy bien, gracias, señora mecánica.
1: San José va por la Mendieta. Te lleva por la ruta nueva y de paso recordá viejos momentos vividos en el Balú cuando iba por las Lajitas.
0: Sí, me acuerdo un momento ahí en Carabunco. Me acuerdo de un momento tan especial. En este tiempo era. Tiempo de primavera. Y el Ciruja, feliz primavera para todos allá en la radio, dice el Carlos Ávila también, que está presente el hombre. 7.300 el pasaje en Cole. Queso le dicen a él y a ella, la muela, la banda de Carlito. Eso con relación a...
1: Esta noche.
0: A Quevedo.
1: A las 21.
0: ¿Y qué más por acá? Bueno, nada más.
1: Bueno, a ver, tenía un saludo acá del amigo Miguelito que quería saludar a su hermano, así que bueno, vamos a ver.
2: ¡Hola, Ale!
1: ¡Hola, Miguelito!
2: Ale, quiero que hoy, sí, yo sé que un día especial, hoy es día de la primavera,
1: ¿sí?
2: Y hoy está cumpliendo años mi hermano, que tuvo que aguantar una operación grande, estuvo en Buenos Aires y bueno, ya lo tenemos acá.
1: Bien ahí, bien.
2: Bueno, sí. Lo importante es que está con nosotros y quiero que me lo saludes. Sí, hoy es su cumpleaños. Él se llama Rubén Barrio.
1: ¡Rubén!
2: Sí. Él vive en el 14 de abril. Y los saludos son de su señora Gladys, de Erika, Janina, Candela y Lautaro. Y por supuesto, yo, Miguel.
1: Haga el asado, ¿no?
2: Así bueno, sí,
1: Hasta el perro lo saluda.
2: Mira, si quisiera contar tantas cosas, pero bueno, sí, algunas cosas son muy dolorosas, pero bueno. Pero lo tenemos acá en vivo a mi hermano, ¿sí? Quiero que me lo salude y ahora ya enseguida me voy para allá. Quiero estar con mi hermano, con mi familia. Un abrazo, Ale.
1: Bueno, ahí está, saludo para el hermano de Miguelito, que pase un hermoso día. 21 de septiembre, día de la primavera, felicidades para todos. Gracias, querida Rosita Chuma, después por acá, Edith, 21 de septiembre, día de la primavera, que esta primavera florezca en tu vida, nuevas bendiciones, alegrías y esperanza. Bueno, querida Edith, muchísimas, muchísimas gracias. Julito López, gracias Julio por el videito de la primavera, mi tía prima Cristina nos dice bienvenida primavera, hoy es el día del estudiante, día del fotógrafo, día del artista plástico, día de la cosmetología y día de la sanidad. Bueno, querida Cristina, un besito y un abrazo, muchas gracias. Por acá, Ale, buenos días, feliz lunes, que sea el inicio de una fabulosa semana, con bendiciones hermosas y mucha felicidad cada día. Dios los bendiga, feliz primavera, Ale y Huguito. Ale Rojas, desde La Esperanza. La señora Zulma, Euge, la muela, y a él le dicen queso. Bueno, ahí está, muchas gracias, lo mismo que Gaby, buenos días, la muela es ella y él es el queso. Bueno, ahí está, muchas gracias, querida Gaby, saludo ahí a Isabela y también a Valentina. Acá en la Colombia, entre México y Panamá, cayó un cable de alta tensión, ya vino Egesa y solucionó el tema. ¿Qué tal? Por el viento y no hay árboles, dice el amigo Raúl Lozano, así que bueno, muchas gracias, querido Raulito. No, cabezón, no tengo número de teléfono. El amigo Carlitos, buen día, querido amigo Ale, recién en sintonía. Feliz día de la primavera, que Dios y la Virgen me los bendigan. Buenos días, agradece lo que tienes mientras construyes lo que sueñas. Ale, saluda a mi amigo Roger Tejerina, vecino de Ceferino Barconte, en el barrio Primavera, de parte del amigo Carlitos Ávila. Bueno, ahí está el saludo. Hola, buen día, queridos amigos. Sale Huguito Abel Chocho. Feliz día de la primavera, que lo disfruten mucho. Por estos lados la primavera se hizo presente con nieve y mucho frío. Normal para esta fecha. Saludos para mis amados hermanos, el Dani en el remis y Marquitos en la verdulería, ya en sintonía en la Toscana, allá en Puerto Santa Cruz, en el sur del país. ¿Qué más dice Raulito? Saludo para los artistas plásticos de parte de Forma 4, Néstor, Rolly, Rubén y Raúl. Bueno, ahí está el saludo. Después, mi amiga Monona. ¿Cómo está, Monona? Bienvenida a primavera, que florezca en nuestro corazón todo lo bueno de la vida. Feliz día del estudiante para los que son, los que fueron antes. Muy, pero muy buenos días. Y acá me manda la canción del estudiante, Estudiantes, alcemos la bandera que ilustraron los próceres de ayer, y florezcan a sus pies la primavera del amor renovado en nuestro ser, y echen a vuelo el nombre de estudiantes en bronces de romántica emoción, los que lo son, los que fueron antes, los que por suerte tienen de estudiantes para toda la vida el corazón. Brisa que riza el plata, sonda de andino tope, tibio aliento del norte, racha del sur. Lleven los cuatro vientos en su galope esta canción que canta la juventud. Estudiantes, alcemos la bandera que ilustraron los próceres de ayer, y florezcan a sus pies la primavera del amor, el amor renovado en nuestro ser. Y echen a vuelo el nombre de estudiantes en bronces de romántica emoción, los que son, los que fueron antes, los que por suerte tienen de estudiantes para toda la vida el corazón. Almas y voces juntas, manos entrelazadas, onda fe de argentinos y un mismo afán, ansias de noble ciencia, nunca saciadas, ojos puestos en rutas del más allá. Estudiantes, alcemos la bandera que ilustraron los próceres de ayer, y florezca a su pies la primavera del amor renovado en nuestro ser, y echen al vuelo el nombre de estudiante en bronces de romántica emoción, los que son, los que fueron antes, los que por suerte tienen de estudiantes para toda la vida el corazón. ¡Mira vos! ¡Qué lindo! Muchas gracias, querida Monona, también Monona Slay, por estar en la sintonía de la radio y por sumarte al programa. Y Huguito, usted que fue integrante del grupo Mirage, ¿se acuerda de Carlitos Holguín?
0: Sí, sí, sí, lo veo por acá, lo veo pasar siempre por acá, por la Facio, uh-huh. Viene de allá abajo. Yo sabía que vivía ahí por cerca de los paraguayos, ¿cómo se llama?
1: La Asociación Paraguaya.
0: Por ahí sabía que vivía, sí, como no me voy a acordar.
1: Bueno, dice que grabó Carlitos Holguín, ex vocalista del grupo Mirage y ex de los Tony, sí. Grabó en el estudio de música de Andrés Rambo Paz.
0: Ah, ah.
1: ¿Qué tal? Míralo, el Rambo tiene un estudio de grabación.
0: ¡Qué lindo!
1: Y es un anticipado para el Día de la Madre. Así muy que bueno, bien. Ya después vamos a escuchar cantando el tema Mamá, Mamá, el tema de Los Nocheros.
0: Muy bien, ¿eh? vamos a esperar.
1: Vamos a escuchar, no, ya lo tengo acá, después con tiempito, bueno, ahí lo vamos a escuchar.
0: Estaba mirando acá, bueno, todo lo que anuncian sobre el Día del Estudiante, ¿no? Y un poquito, bueno, ahí prohibido las bebidas alcohólicas desde ya, y transitar con mucho cuidado. Ahí el Carlitos Ávila cuenta que hay mucho tránsito por allá. Con cuidado, no hay apuro, no hay apuro. Con tranquilidad se puede llegar bien.
1: Todo el día, todo el día tiene.
0: Y para,
1: ¿no?,
0: volver también.
1: ¿Hasta qué hora es?
0: Hasta las 6 de la tarde.
1: Ah, bien, bien, bien.
0: Y para volver tranquilamente también, ¿eh? Vayan bien, vuelvan bien. Y acá estaba mirando por acá. Sí, y los comentarios, ¿no? Porque se publica algo y siempre abajo el me gusta, el comentar y el compartir, que son los tres. ¿Eh? Tres puntos que ponen, vos podés poner si te gusta o no te gusta, pone la cara de agrio, pone cara de limón, este, y el otro, el comentario, voy a decir, no me no, no, bueno, estás de acuerdo o no estás de acuerdo. Y acá una persona dice, sáquenlo ese que está ahí en primera plana. Este, y otro comenta
1: ¿Y quién,
0: por ahí.
1: ¿Y quién es?
0: El Or.
1: Ah,
0: el Or. Ah. Este, sáquenlo ese que está en primera plana, no es alumno, no es estudiante. Este, por un lado. Y otro dice.
1: Bueno, si, pero es la autoridad máxima de la ciudad.
0: Otros dicen, ¿no? Este, si hubiese jugado con la Sonora Imbatible, y la Sonora Imbatible, y lo escribe, hubiera sin H. Corrige una. Imbatible con B corta. Corrige esta persona, ¿no? La Jessy.
1: Da no para todo, no para, la red social.
0: A ver, ¿quién corrige? Una, este. La rana, así le llaman, la rana, ella dice, ese grupo es para gente grande, no para los jóvenes, una. Y la otra dice, hubiera este chango, Luis, le corrige el chango, hubiera sin H, imbatible, con B corta, pone. Los comentarios sobre, bueno, este, es tan lindo ver a veces los comentarios de
1: lo ahí que, se prenden todo.
0: De lo que hacen, ¿no?
1: Bueno, hablando de comentarios, la señora Adriana, que hoy está en casa porque no hay clases, dice, buen día, Alejandro, el himno del estudiante lo cantábamos en la escuela normal, en mi hermosa secundaria, a la entrada. Qué lindos recuerdos, ya no se canta ese himno, qué pena. Y yo le decía a Monona que no me acordaba del himno. Del himno del estudiante. Así que bueno, muchas gracias, querida señor Adri, por este muy, pero muy lindo recuerdo.
0: 11 de la mañana con 47 minutos. 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
0: Muy bien, hemos llegado al mediodía, ya estamos, el Chocho, ¿cómo va? Más o menos, a ver, ¿tienen tiempo para pedirle al Chocho? Últimos 30 minutos para pedirle al Chocho. Los que quieran hacer el pedido tienen que hacerlo al 68-20-52. La señora Eli, recién me despierto, y la señora Marta, que está allá en el barrio Belgrano, qué viento que hay, por favor, y un tierral. ¿Dónde? Un tierral, cuenta la señora, Vilma, no era Marta, Vilma, ella cuenta que hay un tierral por acá, que manden el camión, el regador, no hay camión regador, sí hay, ¿cómo que no va a haber? Y un saludo para el personal de estadística de salud, feliz día para todos los que trabajan en los servicios de estadísticas, dice la señora Vilma, ella que vive en el barrio Belgrano y acá está a puro tierra. Bueno, muy bien, mediodía de lunes. Calma, calma, que no panta el cúnico. Ahora llega la música.
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4: Es la hora 12:04.
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15: es la hora 12:22.
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Es la hora 12:25 minutos, cuarteteando. Nos metemos en el mediodía de este día lunes y ya saben ustedes que en La Esperanza arrancamos cuarteteando. Nos metemos en el mediodía de este día lunes y ya saben ustedes que en La Esperanza arrancamos con el rezo de la novena en honor a nuestro querido patrono, nuestro Señor de la Buena Esperanza. Ya arrancó la novena, acá la tenemos, acá tenemos el trifolio invitando a toda la comunidad, pero antes de hacerlo, qué mejor manera que escucharlo al Padre que nos vino a visitar, y le agradecemos al Padre Marcelo que está acá.

0: Con nosotros para contarnos un poquito cómo fue el comienzo y cómo va a continuar hasta el próximo domingo, que serán los festejos patronales de la Esperanza. ¿Cómo le va, padre? Buen día.
1: Bien, Ale, bien.
0: ¿Cómo anda? Bienvenido. Sí, tanto gracias, tiempo.
1: Sí, hace mucho que no vengo. Feliz aniversario, tuvieron bueno, aniversario.
0: Estábamos de aniversario. Sí. Y nosotros vivimos de fiesta todo el año.
1: También, sí, y de comilona, ¿no?
0: Y también de convite. Ah, dale, convite, el convite de los oyentes.
1: Bien, ¿no? Bien. Y lo bueno que no estás gordo.
0: No, no, no, hay que cuidarse. Tenés, claro. Bueno, padre, ¿cómo comenzó? ¿Cómo comenzó todo?
1: Bien, sí,
0: no, el viernes, ¿no?
1: Sí, el viernes pasado iniciamos la novena, bueno, con la visita del padre Renato. Sí, el sábado tuvimos el Festival de la Familia.
0: ¿Qué tal estuvo?
1: Muy lindo, muy lindo.
0: Ajá, fue la gente.
1: Sí, sí.
0: Ah,
1: sí.
0: Bien.
1: Fue la gente, participaron, bueno, los niños, las mamás, que hacen las mamás hacen un número.
0: Un número especial, ¿no? La mamá de catequesis.
1: De catequesis, ajá. Sí, los chicos también, por su parte. Así que yo estaba con un grupo, voy a la foto y me tiraron papel picado. Para
0: ¡no!
1: Pero ese fue con odio, ¿no?
0: Claro. Sí. Le tiraron así la cara.
1: Sí, sí, venganza, diciendo así, este me hace bailar.
0: Se pasa vergüenza. El padre es el padre.
1: El culpable de todo. Sentí así. Dije,
0: claro. No, no, no para tanto, tampoco, decía usted.
1: Claro, tampoco.
0: Bueno, ¿y ayer, domingo?
1: Y vos sabés que ayer vino el padre Alfredo, ¿no? Un curita misionero de África.
0: ¡Qué lindo!
1: Acá en el Colegio El Salvador.
0: Ajá.
1: Sí, él es el Víctor, el viceprovincial. Hace se hizo un tiempito. Muy lindo. Muy
0: ¡qué
1: lindo,
0: bueno! También.
1: Ayer participaron las... los invitados, bueno, había jugadoras de tenis, del club, las chicas de...
0: Dedicado al deporte.
1: Sí, sí, de hockey también, sí, las chicas van a la misa siempre los domingos, entonces le invité, fueron ayer con el equipo, todo.
0: ¡Ah, qué bueno! Sí, las mami pues, hockey.
1: Sí, son de acá, de Atlético San Pedro.
0: Ajá.
1: San Pedro, sí. Así que,
0: bueno, que por ahí conozco alguna, vivían en La Esperanza.
1: La Valeria.
0: Claro, sí.
1: La hermana.
0: Sí.
1: El equipo de ella, sí.
0: Ajá.
1: La Lorena.
0: ¿No? La Lore también, sí.
1: Sí, sí, así fue la Peco, bueno, todas las chicas que estaban ahí, así que bien, muy lindo.
0: Bien, muy lindo. Bien, así, bueno, sí, buen comienzo entonces.
1: Buen comienzo, sí. Ayer confesé a los chicos de primer año de... confirmación.
0: De confirmación.
1: Sí, 30 chicos.
0: ¡Qué lindo! Y no terminaba más. No.
1: Y bueno, eso es lo lindo, ¿no? Confesa mucho y te olvidas del
0: claro, dicho. Lo demás, claro, después tres Padre Nuestro, dos Ave María y listo, ya está.
1: Claro. Y pueden confesarse con confianza porque claro, yo me olvido enseguida.
0: Claro, no, el padre no es el que guarda todo.
1: No, no puedo. No puedo
0: claro, poco, pero los pecados de los chicos son, son inocentes.
1: Sí,
0: digamos.
1: No son pecados.
0: Claro.
1: Pero siempre es bueno recibir la gracia.
0: Eso es verdad.
1: El perdón es en realidad la gracia, ¿no?
0: Sí.
1: El Señor te purifica y recibir la santidad, ¿no? Quedar purificado, lleno de amor, lleno de la presencia de Dios.
0: Aparte de la inocencia de los chicos es lo que uno comparte, ¿no?
1: Verdad, sí.
0: Bueno, ¿y hoy lunes?
1: Y hoy, bueno, hoy nos visita el padre Justin.
0: Ajá.
1: ¿Sí? Padre Justin, él viene de Alto Comedero, también cuita, misionero.
0: Todos los días vamos a tener la visita de un padrecito.
1: Sí, todos los días, todas estas noches. Así que, bueno, vamos a estar con la visita de él. Viene con su ministerio de música.
0: ¡Ah, qué lindo!
1: Huellita de Jesús se llama. Son chicos, grupos de niños que ya han grabado CD, son profesionales, tienen un profesor de música, no son de buena calidad.
0: ¡Qué bueno! Sí, sí, sí. Ah, bueno, no, pero, todo a las 20, ¿no?
1: Sí, a las 20.
0: 19:30 la novena, claro, y a las 20 la misa.
1: Exactamente, sí, así que a las 20 la misa.
0: Bueno, ¿mañana martes?
1: De hoy. Y mañana martes viene el padre René Ruiz.
0: ¡Ah, qué lindo!
1: Sí, el padre, él viene una vez al mes, a la Esperanza. Así que bueno, los sanpedreños...
0: Con la misa de sanación y todo.
1: Sí, nos siguen mucho los sanpedreños, así que bueno, te voy a invitar para...
0: Bueno, ellos. Mañana tiene que reventar ahí la parroquia.
1: Es que vayan temprano.
0: Que vayan temprano.
1: No, él tiene, ¿cómo se dice? Atrae mucha gente.
0: Sí.
1: Tiene muchos seguidores.
0: ¡Ya!
1: Sí, así que el popular, el padre René Ruiz.
0: Bueno,
1: mi amigo, el padre René.
0: Es su amigo.
1: Trabaja conmigo en el seminario, sí, en la clase.
0: ¡Ah, qué bueno!
1: Director espiritual.
0: Ajá.
1: En la clase a los chicos ahí.
0: ¡Qué bueno! Sí. Bueno, vamos al miércoles.
1: Y el miércoles, padre Julián Stanfield.
0: Ajá.
1: El padre que mide 2,07 metros.
0: Ah, el alto.
1: El alto.
0: Ajá.
1: Sí. Sé que él es de La Esperanza, nació acá.
0: No me digas.
1: Sí, sí, él nació acá. El papá, la madre sanpedreña, ellos en esa época estaban trabajando en el ingenio. Y él nace en La Esperanza.
0: O sea que es esperanceño.
1: Que es esperanceño. Y él me quiere quitar la esperanza.
0: Ah, no, no, no, no, no, no,
1: sí,
0: no, no.
1: Sí, vos sé que él no, él siempre está atento.
0: ¿Usted hace cuánto que está padre?
1: 14 años.
0: Ah, no.
1: Meses.
0: 14 y meses.
1: Meses. Ajá. Vamos a abrir mayo, junio, julio, agosto, 7 meses.
0: Siete meses.
1: Sí, sí.
0: Bueno, vamos hasta los 20, 25.

0: Los 15 años,
1: Cinco,
0: claro, pues vamos,
1: claro.
0: redondeemos.
1: Vamos, redondeemos, digamos al obispo, le dejemos un rato más.
0: Tiremos para arriba.
1: Claro.
0: Sí,
1: Bueno, el miércoles Padre Stanfield.
0: Sí,
1: el jueves.
0: ya viene el Padre Santo,
1: Ajá.
0: Santo Gutiérrez. Sí,
1: que también estuvo en la parroquia
0: sí,
1: un tiempo.
0: Él vino cuando era joven, para el año 2010,
1: cuando era
0: 2011.
1: flaco.
0: 2009, 2000, claro, era flaco.
1: Cuando era flaco.
0: Sí. Y él va a estar estos días, che, va a estar el viernes, va a
1: qué
0: estar el
1: lindo.
0: sábado
1: Él es
0: también.
1: el encargado de la pastoral
0: Sí,
1: de la salud.
0: pastoral de la salud,
1: Sí.
0: sí, trabaja muy bien, muy bien. Sí.
1: Siempre lo veo cada vez que voy a Río Blanco.
0: Ah, bien,
1: Sí.
0: claro, él va, sí, él está ahí. Así que él va a estar estos días, él va a estar el viernes,
1: Ah,
0: sábado,
1: qué
0: nos acompaña
1: bueno.
0: el domingo, la fiesta
1: Ajá.
0: central también.
1: Bueno, el jueves, después el viernes.
0: Claro, viene él.
1: Ah,
0: Viene
1: ya
0: él.
1: está él hasta
0: Sí,
1: el sábado.
0: ya me quiere
1: Ya le
0: quitar la
1: quiere correr
0: parroquia.
1: también de nuevo.
0: Quiere quitar a él, Marcelo Yucra, el otro padre, también siempre están, desean la parroquia.
1: De que quieren ir a la
0: Quieren
1: parroquia.
0: quedarse.
1: Es que es tan linda la parroquia nuestra.
0: Sí, ellos la ven linda cuando vienen, ¿no? Oye, la cosa es vivir, ¿no?
1: Claro, no, la cosa es estar ahí en la, con la
0: Claro,
1: comunidad.
0: sí. No, pero es linda, ¿no? Es linda,
1: Sí,
0: sí.
1: no,
0: Bueno,
1: no.
0: yo vivo, viste, que yo trabajo en el seminario,
1: Sí.
0: sí. Yo estoy allá, entonces acá vengo los fines de semana y siempre estoy viniendo. Yo de feriado, por eso me hice tiempo para venir.
1: Ah, bueno,
0: No,
1: gracias,
0: siempre
1: padre.
0: quiero venir a tu radio. Pero si viviría acá, me
1: Ya
0: vengo
1: viene todos los
0: más
1: días,
0: seguido, sí.
1: sí.
0: Más,
1: Bueno,
0: cuando mandan la
1: la
0: comidita, ¿viste?
1: comida, ya
0: El
1: en algún
0: convite.
1: momento le voy a preguntar,
0: Sí,
1: padre,
0: sí.
1: ande por acá, venga a hacer la radio.
0: Claro,
1: Bueno,
0: ¿ves?
1: ¿y el domingo?
0: El domingo a fiesta central.
1: ¿A qué hora
0: Fiesta
1: arrancamos?
0: central, 9:30 de la mañana.
1: Bien.
0: 9:30 de la mañana viene Monseñor, el
1: Ajá.
0: obispo Daniel, César Daniel. El 9:30 de la mañana la misa. Si empezamos puntual, 10:30 termina la misa y ahí hacemos
1: La
0: la
1: procesión.
0: procesión. Media hora, 45 minutos, no es más. Y llegamos a la avenida 9 de julio donde va a ser el desfile.
1: El acto y el
0: El
1: desfile.
0: desfile, sí, claro. Y ahí el Señor de la Buena Esperanza va a presidir el acto, el desfile. Sí,
1: ¿Y
0: así
1: de
0: que.
1: dónde es la imagen que traen todos los años?
0: Y
1: ¿De allá
0: de
1: del
0: viene
1: puesto?
0: de
1: ¿O
0: no, no,
1: de
0: no, es de la
1: dónde?
0: Esperanza.
1: No, no,
0: La
1: no, pero
0: hay
1: hay
0: una
1: una más,
0: grande, es
1: claro.
0: del puesto.
1: A esa es del
0: La
1: puesto.
0: grande del
1: Ah,
0: puesto y
1: ajá.
0: la normal
1: Ah,
0: es de la
1: es la
0: Esperanza. Es
1: nuestra,
0: la nuestra,
1: ahí de la
0: sí.
1: parroquia.
0: Sí. Vos sabés que estábamos construyendo, ya tenemos ahí, están por salir los planos para hacer una iglesia en el Azucarero.
1: Claro, sí, eso
0: Queremos,
1: me contó.
0: sí, queremos
1: Para
0: trasladar,
1: trasladar todo del
0: claro,
1: puesto
0: la
1: al
0: iglesia
1: azucarero.
0: a la Virgen del Carmen, el Señor de la Buena
1: Me
0: Esperanza.
1: contaba que están vendiendo empanadas en rifa,
0: Sí,
1: distintas actividades para recaudar dinero.
0: claro, recaudar dinero, sí, Lotas que no le fue bien, hicieron un baile, no le fue tan bien, así que bueno,
1: Bueno,
0: pero
1: pero hay que
0: en la
1: seguir.
0: venta, no va bien, la
1: Ajá.
0: venta no va bien, sí,
1: Bueno.
0: así que estamos con eso. Vos decís que es carísimo, ¿no? 4 millones pagar así, haciendo con descuento
1: Sí,
0: el
1: no.
0: tema de los planos y después otros millones por el colegio de
1: Sí, que te
0: ingenieros.
1: tienen que poner la firma, el sellito.
0: Sí, otros millones
1: Sí.
0: más. No, cuesta, che,
1: Cuesta, cuesta
0: cuesta
1: bastante.
0: mucho. Sí.
1: Bueno, así que bueno, ahí está la invitación para el domingo,
0: Para el
1: padre.
0: domingo, sí, le esperamos a
1: Ajá.
0: todos, 9:30 de la mañana, para celebrar la fiesta en honor a nuestro Señor de
1: De la buena
0: la buena
1: esperanza.
0: esperanza. Sí, este viernes invitar a todos los misachicos, la gente que tiene las imágenes, sí, así que el Divino Niño también tiene que estar
1: Sí,
0: presente,
1: no, no, el del
0: avisarle.
1: barrio tiene que.
0: Sí,
1: A falta de uno, tenemos dos
0: tenemos
1: ahora.
0: dos, avisar a tu
1: ¿Sí?
0: mamá también, sí,
1: No, no, mi
0: claro,
1: mamá ya me
0: también.
1: dijo.
0: Sí, tienen que ir el
1: Y
0: viernes.
1: nos tiene que
0: Sí.
1: bendecir una estampita que tenemos también. Hicimos ayer.
0: Ah, qué
1: Y después le vamos a
0: lindo.
1: regalar una a usted.
0: Ah, bien. No,
1: ¿Sí?
0: sí, platificada, para
1: Sí,
0: que
1: no,
0: pase,
1: platificada para
0: no
1: que
0: se
1: no.
0: pierda, que no
1: Sí,
0: se pierda.
1: para que usted la
0: Sí.
1: tenga ahí de recuerdo en el barrio.
0: Sí, sí,
1: ¿Eh?
0: sí.
1: Y bueno, y
0: Así que
1: desde
0: no
1: ya,
0: se pierda.
1: gracias, padre,
0: Claro.
1: personalmente le agradezco en nombre de toda la comunidad del barrio, por por el apoyo y por estar siempre con nosotros.
0: Claro, bien, bien. Sí, vos sabés que, bueno, él hace la entrada de cera a la comunidad de Lote.
1: Ajá.
0: Antiguamente lo hacía de la panadería, pero ahora lo hacen de acá del Señor de la Buena Esperanza gigante que tenemos.
1: Sí. De
0: Y
1: ahí de
0: viene,
1: la Avenida del Trabajo.
0: claro, ves, viene con la banda de Sicuri, con la
1: Ah,
0: gente,
1: qué
0: sí, con
1: lindo.
0: los
1: Esto el
0: tangos, todo,
1: viernes.
0: el viernes, sí.
1: Ajá.
0: Y después tenemos el compartir. Así que avisar a las chicas del
1: Bueno.
0: barrio que se organicen para que hablen con.
1: Empanaditas, pizza,
0: Sí,
1: sanguchito.
0: claro. No, están por hacer, no, no, no.
1: Chanchito al horno.
0: Chancho con pollo, así al horno,
1: Ah.
0: de arrocito,
1: Ah,
0: y una
1: bueno.
0: cremita especial. Sí,
1: Ah.
0: decirle que se pongan de acuerdo con Martín con Mirta,
1: Ajá, Martín y
0: Mirta, la
1: Mirta.
0: mamá de Ivana,
1: Ajá.
0: Mirta, que es la coordinadora de San Cayetano,
1: Ah,
0: son del
1: bueno.
0: grupo de San Cayetano, se van a juntar.
1: Bueno, ahí
0: Así que va
1: está.
0: a ser una fiestita grande,
1: Bastante
0: sí,
1: linda.
0: va a estar grande esa fiesta,
1: Bueno, ahí está,
0: gracias a
1: entonces.
0: Dios. Y el domingo, sí, después de la fiesta, después del desfile,
1: sí,
0: nosotros a la una vamos a tener almuerzo comunitario.
1: Ahí en la parroquia. En la
0: parroquia, sí. Ajá. Para la gente de la iglesia, los servidores que han estado trabajando todo este tiempo. Uh-huh. Se merecen.
1: Como agradecimiento. Que,
0: claro, uh-huh, sí. Ahí también con pollito nomás.
1: Pollito nomás, tranquilo. No llegamos al asado.
0: Hubo épocas que hacíamos
1: asado. Ah, todo.
0: Sí, sí. Saco dos cabezas, Ale.
1: Si
0: no eran esos buenos tiempos.
1: ¿Y? Sí. Cuando se podía comer carne.
0: Claro.
1: Vacuna.
0: No, pero cuando yo me organizaba,
1: claro,
0: o sea, me cansaba, ¿no? Uh-huh. Pues tenía que hacer una. Ahora ya bajé un poco.
1: Claro, bajó unos cambios.
0: Claro, después de 15 años, una cabeza comimos unos cuantos y yo no quería comer.
1: Claro.
0: Entonces me quedé con la mitad.
1: Se quedó con la mitad de la cabeza. Y no se la puede guardar la cabeza.
0: Claro, no se puede guardar la cabeza guateada.
1: Bueno, ahí está. La invitación entonces para toda la comunidad, para que se sume, para que siga con el rezo de la novena, 19:30 y a las 20 la misa.
0: 20 la misa, todos los días.
1: Todos los días hasta el sábado.
0: Hasta el sábado, sí.
1: Y el domingo a las 9:30 de la mañana.
0: Mañana le esperamos a todos.
1: ¿No? Bueno, padre, gracias por haber venido.
0: Bueno, gracias.
1: Y no se pierda, porque si no lo vamos a tener en septiembre del año que viene.
0: Claro,
1: No, venga más seguido.
0: Que venía antes.
1: Sí, bueno, gracias, venía, padre.
0: Y bueno, una bendición entonces.
1: Por favor.
0: Para toda la gente que te escucha, bueno, pedir que el Señor lo bendiga. Que estén tranquilos, que no se desesperen a veces por la situación económica.
1: Sí, estos tiempos que vivimos.
0: Los problemas de salud, uh-huh, los problemas de discusiones, a veces. Eso no es bueno, ¿no?
1: No lleva nada bueno.
0: No lleva nada bueno, uno se arrepiente después.
1: Ya pero
0: no
1: ya es tarde.
0: Ya no puede volver atrás, ya es tarde. Pero bueno, pero Dios siempre, ¿no? Da la oportunidad. Siempre, Dios siempre nos da la oportunidad. Sí. Así que dejar que el Señor toque el corazón también. Para matar el ego que cada uno tenemos para poder vivir en paz.
1: Así es.
0: Bien, que el Señor nos bendiga entonces, en nombre del Padre, el Hijo, Espíritu Santo. Amén.
1: Amén.
0: Muchas gracias.
1: Gracias, Padre. El Padre Marcelo Valdivia, están todos invitados. Festejos patronales de la Esperanza el próximo.

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música cuartetera en este mediodía del lunes. Para todas las celosas.

0: ¡Eso! ¡Omarete! ¡Omarete! Aumenta el volumen de la radio. El Omar lleva la radio encendida en el remix. Gracias por el aventón, Omarete. Hasta acá, hasta la radio me trajo el Omarete.
1: ¡Mire usted qué bueno!
0: El remisero que te lleva gratis. A mí nomás.
1: ¡Fuencia!
0: Está saliendo el chancho, está saliendo el chancho. Chanchito con Rusa sale por el barrio Belgrano. Y está linda la música, dice la Vilma Navarro.
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0: para que baile Lorena Brizuela, hoy cumpleaños. Y para que baile también Margot Cabrera. Saluda Marta, la señora. Cumpleaños, Margot.

0: Se inicia del estudiante Guadalupe Martínez, quinto año de la escuela normal, y a Dana Nieva, quinto año de la comercial, y al Ibrahim, que va al colegio Luz.
1: Cristina, que está con la radio, el huevito a todo volumen, baile, Cristina. Esta noche, gran elección de la embajadora provincial de los estudiantes. Para nosotros, elección de la reina provincial.
0: No puede ser, no puede ser. Volvió a salir el 48, el 48. Volvió a salir. Ya no. Nada, nada, nada. Nada para mí, nada para nadie.
1: ¡Hola, Ale! ¡Bienvenida, primavera! ¡Ganó Boca! Dice la Meli. Saludos para la familia Guzmán del barrio Nueva Esperanza. ¡Hola, Patricia! ¡Feliz día a todas y a todos! 21 de septiembre, día de la primavera. Representa las nuevas oportunidades, los cambios y las transiciones.
0: Vamos a la capital, vamos a la capital. Hay cuarteto en la capital. Gratis, gratis, gratis, gratis, gratarola.
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1: Hola, Ale, saludos para mi hija Telia Tapia, la gran artista de la familia de la Esperanza, que hizo dos cuadros para dos presidentes de nuestro país, la señora Cristina Kirchner y el señor Mauricio Macri. Salieron en la televisión, es esperanceña con mucho orgullo. Sí, doña Gladys, don Armando, felicitaciones y saludos para Delia.

0: manden el camión aguatero para acá, para el Eva Perón. Estamos bailando, pero hay mucha tierra, dice la señora Eli. ¡A puro cuartito estamos! La Morocha baila en el San Francisco. ¡Baile, Morocha, baile! ¡Feliz primavera!
1: Hola, amigos, buen día. Feliz día de la primavera para mi amor María, que la amo. De parte del querido amigo, el gordito Nico García. ¡Ah! Ganó el capo de la Liga del Ramal. Atlético le volvió a ganar a Sociedad de Tiro y Gimnasia. Ya lo tiene de... Buen día, buenas tardes, que tengan un lindo comienzo de semana, Morocha. Gracias. Palmas, palmas, palmas, palmas, palmas, palmas, palmas, palmas, palmas.
0: Se estaban llevando la moto por la Vélez Arfiel y lo agarraron.
1: Hola, Ale, querido, que tengan un hermoso comienzo de semana. Messi, feliz primavera. Y feliz primavera y día del estudiante a Luisita, Gema y a Julián. Gracias, profe Euge. Saludo a la familia Gómez de la Avenida Brasil. Gracias por escucharnos. Buen día, Ale y Huguito. Buen inicio de semana y feliz primavera. Feliz día de la juventud del estudiante. Para mi niño, el Gabriel, te cuento. Ayer fuimos a acompañarlo a la primera edición de Duatlón, que se realizó en Chalicán, organizado por la Municipalidad de Fraile. Más que feliz como papá, así que queríamos saludarlo y felicitarlo por su esfuerzo y dedicación que le da al deporte. Le cuento, Huguito, el Gabrielito, como usted, Gabriel, primer puesto en su categoría.
0: ¡Felicitaciones, tocayo!
1: Muchas, muchas felicidades, hijo, a seguir así, apostando siempre al deporte. Gracias, Gaby. Te lo aseguro.
0: Cantá, Darío, cantá. Ya me estoy refrescando con una bien helada. Una Schneider, dice el Darío Aria. Enderezando el pulso.
1: ¡Bailemos, bailemos!
0: ¿Qué ha pasado en la ciudad? ¿Qué ha pasado? ¿Cómo se llama la reina de San Pedro? ¿Cómo se llama? ¿Usted sabe, don Montero?
1: ¡Ay, se me fue! ¡Abrí!
0: Ay. ¡Oh! El imaginario. Una camioneta chocó con un árbol y volcó. ¡Qué manera de chocar!
1: Y ahora, qué manera de comer. Es la hora 12:57 minutos. Momento de ir a la sugerencia. 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Huguito, ¿qué le gustaría comer hoy?
0: Hígado encebollado con mucho puré.
1: ¡Oh! Muy bien. ¿Usted, operador? ¿Estofado? 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Saludo a Carlitos, a las chicas, los chicos y a las cocineritas. Y ahí nomás vamos a ir al buen provecho a usted que ya está almorzando, comparte con nosotros la comidita, algo especial en este mediodía. Agradecer a Dios por tener un platito de comida y compartirlo con todos los seres queridos. Así que, Huguito, buen provecho. Abel, buen provecho. Chocho, buen provecho. Milanesera, buen provecho. Y muy buen provecho para todos los oyentes.
0: Buen provecho para todos los que ya disfrutan de la comida, de lo que han preparado en el primer día de la semana. Y voy a elegir el barrio San Francisco, porque Sandra me quiere conocer. Así dice, lo quiero conocer a Lugo. Por favor, invítenlo a la casa. Así que bueno, señora Ángela, voy para su casa. Ella vive para allá, para el costado de la ruta. Para ahí vive la señora Ángela, que ahí está Borelo. Y la señora que vino de Salta, la prima que está de visita, se llama Sandra. Así que bueno, vamos, elijo yo el barrio San Francisco, donde vive el Borelo, donde vive la señora Ángela y donde está la señora Sandra, que vino de Salta. Bienvenido, disfrute de la primavera, disfrute del clima de San Pedro, coma todo lo que le sirvan ahí en la casa, los familiares. Así que bueno, elijo el barrio San Francisco.
1: Bueno, muy bien, usted, operador, ¿dónde? Al barrio Primavera.
0: Viene. ¿Y usted de dónde va?
1: Y yo el día de hoy me voy a ir acá al San Roque. Ajá. Ya que estamos acá, pasemos la vía nomás acá al San Roque. Así que bueno, ahí está el recorrido en este mediodía de este lunes. Lunes donde hay asueto escolar para todos los niveles. Así que bueno, todos disfrutando de este día. Bienvenida Primavera. Y hablando de... docentes e instituciones educativas, la señor Juliana.
2: Hola, hola, buen día, chicos. ¿Cómo les va?
1: Acá estamos.
2: Inicio de semana con la nueva estación. Bienvenida sea la primavera.
1: Y se habla como
2: todos dicen que es la mejor estación. Yo digo que lo mejor es cada momento. Cada momento que Dios nos regala. Solo hay que aprender a disfrutarlo, disfrutar de todo.
1: ¡Obvio!
2: Lo bueno y lo malo.
1: ¡Obvio!
2: Y que con eso nos energiza. La fortaleza somos nosotros, somos las personas que nos rodean. Ser feliz cada día, si bien no todo el día, pero cada día, en cada momento y en cada disfrute.
1: Intentemos.
2: Hay que aprender a disfrutar de cada cosa que Dios nos regala.
1: ¡Claro!
2: Eso no significa que no tenga problema, no tenga esto, no tenga lo otro.
1: ¡Todos! Lo tenemos.
2: Si sabemos llevarla, sabemos y aprendemos a disfrutar lo bueno que la vida nos regala, que Dios nos da la oportunidad de disfrutar, adelante. Adelante y a disfrutar siempre, en todo momento. No solamente en primavera. Y hermosa mañana. Sí que es hermosa realmente la mañana.
1: ¿Verdad?
2: Por todo. Gracias, chicos. Feliz primavera a todos. Besitos.
1: Gracias, Juliana. Saludo al Martincho y gracias también por estar todas las mañanas.
0: Bien, hemos llegado ya prácticamente a las 13. Prácticamente ya tenemos los numeritos de la tómbola, sorteo de la primera, para los que habitualmente juegan, y vamos a dárselos a conocer. En la de la ciudad, el número ganador, 8.073 en la ciudad. En Salta, 1.076. En Córdoba, 0.556 en Córdoba. En Buenos Aires, 7.875. Y en la tómbola, en la primera de Jujuy, el 48 de nuevo. 7.048 para la primera de Jujuy, nada para Barconte a la punchi pupunchi. Bueno, muy bien, ahí estaban, y una información que tiene que ver esto con un accidente, otro accidente en las rutas de nuestra provincia, tiene que ver con una camioneta que chocó con un árbol y volcó. El hombre que iba al mando de la camioneta resultó ileso de milagro luego de que la camioneta que conducía se despistara, chocara contra un árbol y volcara. Este hecho ocurrió en cercanía de Aguascalientes, para esos lados, accidente de toda índole, y a 35 kilómetros de la localidad de Perico, este hombre que manejaba la camioneta Toyota Hilux 4x2, quien por causa que se investigan, perdió el control del vehículo y se cruzó de carril e impactó de lleno contra un árbol ubicado al costado de la calzada. Por suerte, el hombre salvó su vida de milagro. Ahora sí, hemos ingresado.

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bienvenida en este momento a disfrutar también de la buena música para los adictos empedernidos al recuerdo.

0: Hermoso tema, Huguito, el amor, que viva el amor en tu día. Bueno, gracias a la señora Ángela. El amor. A María le encanta este tema. La señora María desde el barrio Ejército del Norte, hermoso tema. Saludalo a don Pelusa Tarcalla, él escucha la radio, y a la señora Cristina Uro, hermoso tema. Hermoso el tema, se repite la misma palabra, la misma palabra por parte de la señorita Lee. El amor. Bueno, hasta ahí nomás, porque no hay más nadie, están ocupados con la cuchara y el tenedor y el cuchillo. Mañana volverá este bloque, como siempre, hasta mañana con el bloque dedicado, como siempre, para los adictos empedernidos al recuerdo, presentado por Inmobiliaria San Pedro. ¿Querés vender la casa esa que está abandonada, se está por caer? 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
1: Bueno, te pido un poquito de la cortinita del amor, puede ser, Abel, porque, bueno, tiene que ver este saludo con el amor. Por eso aprovecho un poquitito ahí el tema de José Luis Perales, porque doña Tere me dice: hola, hijito, ¿cómo está? Mira, quiero que saludes a mi gran compañero que Dios puso en mi camino para recorrer la vida, mi Ramoncito amado, ya que hoy estamos de aniversario, 18 años juntos, en las buenas y en las malas. Siempre él con ese corazón hermoso, sosteniéndome y apoyándonos juntos en todo para poder seguir recorriendo nuestras vidas. Y le pido a mi Dios amado que nos regale muchos años más y disfrutar junto a nuestra familia. Feliz aniversario, amor. Gracias por estar en mi vida. Y Dios nos bendiga siempre. Me lo saludás, hijo. Muchas gracias. Y bendiciones para ustedes. Y feliz primavera para todos. Mira qué lindo. Doña Tere, Ramoncito. Que sea por siempre ese gran amor y respeto que tienen ustedes y que irradian siempre. Así que para esta parejita de amigos, Ramoncito, Tere, Ramoncito, feliz 18 años.
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1: 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Bueno, ahí está un poquitito de José Luis Perales, hablando del amor.
0: Bueno, muy bien, antes de ir al bloque del Chocho, tenemos la información, porque la información llega. ¿Por qué? Porque detuvieron a dos individuos tras un robo y la recuperación de celulares. Durante la tarde del sábado, el personal del GOM, que realizaba recorridos por la avenida San Luis, fue alertado por un vecino, quien manifestó haber sido víctima del robo de su pertenencia por parte de dos sujetos que luego escaparon del lugar. Ante la situación, los efectivos iniciaron un amplio patrullaje por la zona y lograron divisar a dos hombres en inmediaciones del barrio Providencia. Durante el procedimiento, los policías realizaron el palpado preventivo y encontraron entre las prendas de vestir de los individuos dos teléfonos celulares cuyos ocupantes no pudieron acreditar la procedencia. Ambos fueron trasladados a la comisaría de la 48, donde quedaron a disposición de la justicia. En tanto, los teléfonos celulares fueron secuestrados en carácter de resguardo preventivo a fin de establecer la procedencia y determinar si guardan relación con el hecho denunciado. Gracias por la información al que nos cuenta y nos envía y no nos deja desinformado. Ahora sí, es tiempo que pase.

0: El Chocho, por favor, adelante los Chocho.
1: Es la hora 13:16 minutitos.
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están haciendo los albañiles en la calle Salta. Están ellos con la radio a todo dar. Mariano, aumenta el volumen.

0: Acá está para la señora, la señora, la señora, la señora Juliana.
1: ¡Mirá lo que vi!

¡Acaba todo! El Rubenera, apareció el Rubenera. Desde el barrio Presidente Perón, él está con la radio.

0: ¡Oh! Para imaginar.
1: La María pidió este tema. Ella del barrio. Del barrio San Roque.
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0: Apague la luz.
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0: Carlos Ávila, no digas nada, seguí bailando, así seguí bailando, corazón, dale, dale, dale.
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0: Gracias, Liliana. Hoy pollito a la salsa con arroz, buen provecho. Mini, mini, mini, mini, mini, mini. Acá está lo que le pidió al...

0: Este de que hoy cumple años. Huguito, mire, le manda saludos el Celín Pérez.
1: Ah, gracias, Celín.
0: Usted con esa foto llegó al sur del país.
1: Ah, Paraná.
0: ¿Cuándo fue esto, el fin de semana?
1: Sábado. Sábado.
0: ¿Estaba cantando con la gauchita?
1: No. Pasó por ahí.

0: Dicen que viene el huracán por acá. Ya pasó el huracán, ya pasó hace rato, pasó el huracán. El huracán pasó ya hace rato que pasó el huracán.
1: César, ¿dónde anda César Juárez? ¿Se llevó el huracán?
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0: Eso lo pidió el Fabio, la gente le pide al Chocho, no me lo dejan solo al Chocho. Acá está tu pedido, Fabio, disfruta de la primavera.

0: en la Bestia Negra y se va también a Jasque. Lleva la Bestia Negra y la recibió este tema.
1: Mirá lo que pide, Eva.
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1: Volvió César y perdió.

0: Néstor.
1: ¿Para qué gasta el flor?
0: Y yo te contara. ¡Qué bárbaro!
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Saludos para los niños, Rodrigo, Agustín, Lucianito, Valentín, Santino y Mauricio. Por el día del estudiante, todos apellido Aldana, de parte de la abuela. Y esto lo pidió José Luis Gómez, el maestro mayor.

0: Gracias, don Barbito. Don Barbito, gracias. Lo vi el fin de semana, Barbito. Gracias, don Barbito.
1: Hola, Ale. Saluden a Cande por ser el día del estudiante. Ella que se esfuerza todos los días por saber un poquito más. Hola, Cande. De parte de Ivón y toda la familia.

0: Santo, santo, santo, ¿qué ha pasado en Rodeito el fin de semana? Contá, contá, largá, avisá. Esto lo pidió el santo desde Rodeito. ¿Qué ha pasado? ¿Qué ha pasado?
1: Muy linda la carroza del colegio de Rodeito. ¿La vio, Huito?
0: No.
1: Muy lindo trabajo de los chicos. Carlos Ávila, no empecé con las agresiones, por favor.
0: Baila, Paco, Segura, baila. Basura.

¡Chu! Este video se acordaba cuando era carrocero. La señora Grisel le pidió este tema para los chicos, para los peques, en el día del estudiante.

0: para que pare el viento. Ya colgué la escoba, dice la bruja Jacqueline. Mucho viento, mucho viento. De la bruja nos vamos al ciruja. Venga, ¿no? Bruja, ciruja. El ciruja pidió este tema. Acá está Carlos.
1: Hola, Ale, tirón de oreja, Luguito, porque no vio todavía el carruaje del colegio 29 de Rodeito, dice el amigo Santos.
0: Ya lo veremos, ya lo veremos.
1: Gracias, Santos. Saludo a todos, Rodeito. Estuvo de cumple el comisionado. Qué festejo que hizo. El Eduardo.

0: ¡Que viva el amor! ¡Que viva la primavera! Acá está Guille, Guille, Guille, Guille.
1: Bienvenido, bienvenido.
0: Bienvenido,
1: bienvenido.
0: Bienvenido sea el amor. Que llegue pronto.
2: Esperaba que llegara.
0: Saludos para Tiago, que mañana cumpleaños de parte del abuelo Carlos Ávila.

0: amigos queridos en casa, qué calor, dice Normita. Hola, Normita. Esto lo pidió. No lo puedo creer, le pidió al Chocho. A Palalá. Esto lo pidió Zulma Elizabeth. La enamorada del ruludo.
1: Pero ya no se
0: sabía, ¿no?
1: Personas
0: sí.
1: Con tiempo.
0: Ella lo ama, el ruludo.

0: Hoy almorzando kipe con arroz. Buen provecho, Ariel, a disfrutar. ¡Brasil, Brasil, Brasil!
1: Señora Norma Ramírez, su pedido llegó al Chocho y aquí...

Buen provecho, María Inés. Hoy tapa de asado a la napolitana. ¡Qué nivel! El otro día no querías comer. ¡Qué bárbaro! Seguimos con Brasil. Brasil, Brasil, Brasil.

0: Primavera para todo el equipo, muchas gracias. Excelente jornada laboral, María Inés, desde Buenos Aires. Juan Luis Guerra.
1: María, tu pedido acá está desde el barrio Ejército del Norte.
0: Ella espera una raza.

0: ¿Ya regaló la flor amarilla, Agüito?
1: No. Ahora compramos 4.000, vale. Barbarita, porque no tenemos los 4.000 cuando compramos.

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0: no, dice no. Dice que no. Llorá, Moreno, llorá. Llorá. Ya vendrá la salteña, ya volverá la salteña. Llorá. Moreno.
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0: Ya está. Ah, hoy en el día del artista plástico, lo pidió el señor Raúl Lozángano, Lozano.
1: De Orma 4.
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1: Ay, ya que estamos hablando de los chicos de Forma 4, hoy 21 de septiembre, Día Mundial del Artista Plástico, quiero homenajear a través de estos amigos a quienes expresaron y expresan emociones e ideas a través de la pintura, el dibujo, la escultura y el grabado en el tiempo. Feliz día a todos y todas las personas que a través de mi programa puede recrear ese espacio con sus obras. Gracias siempre Néstor Humacata, Rubén Tapia, Raúl Lozano, Rodolfo Peralta, de parte de Dora Gómez.
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0: Se suma al saludo también el profeta Zamora.
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1: Feliz primavera, feliz semana, mis pimpollos y macetas. Gracias, Dora.
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0: Chao, Guillermina. Buenas tardes, Guillermina. Ella se va para Jaque. Y esto lo pidió el José Ateco.
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2: Gracias, caballero, por el regalo, las flores, los bombones.

¡Feliz primavera, chicos! ¡Que encuentren su flor! Dice la señora repostera. La seguimos esperando hace...

0: Roberto no podía faltar en este 21 de septiembre.
1: La Nélida lo pidió, ella es nuestra corresponsal en el barrio Ingeniero Snopec.
0: Ya te voy a dedicar a vos. No, gracias, profe, gracias.
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0: Doña Hilda, muchas gracias. Saludos, Marcelita.
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1: El Claudio volvió. Saludo para todo el barrio Primavera desde la capital federal y la familia Castro.

0: Me estoy preparando para irme a Jaque, dice ella, y lo pidió, pidió este tema. Normita Velázquez. Ganó para Petit, más 70.
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Tengo que ir a trabajar, dice Normita. ¿Por qué trabajas tanto?

Saludale a mi sobrina Mili Martel, que hoy está de cumple, que tenga un hermoso día. ¡Feliz primavera! Dice Normita antes que se vaya a trabajar. Besitos, Normita.

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0: ¡Chan, chan, chan! Es la hora 14:07 minutitos. Y hasta aquí llegamos con esta propuesta de todos los días. 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No te, ni. 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
1: Es un 4x4.
0: Sos exclusivo.
1: Es un 4x4. De alta gama el Chocho.
0: Bueno, ahí está. No, mañana, no. Si Dios quiere, volvemos. Ya saben, entre las 8:30 y las 12:30 es el tiempo para pedirle temas al Chocho.
1: Bueno, muy bien. ¿Viene ahora el bloque de los más chiquititos? ¿Viene? Bueno,
0: sí,
1: muy bien.
0: Se lo quiero dedicar a mi querido sobrino, a Iker Gael Bautista Montero, que hoy está cumpliendo 5 añitos de vida, mi querido sobrino. Ayer estuvimos con él, así que le mandamos un beso grande. Bueno, ya después le vamos a enviar el saludo de parte de todos los seres queridos. Así que, bueno, me le dedica, por favor, Huguito, a Iker, el bloquecito de los más chiquititos.
1: Bueno, muy bien, buscando información cortita y al pie para que vaya enterándose el paisano, si no, al contrario, no informamos nada. Bueno, continúan con los trabajos en el Zoom del barrio San Roque. Van a tener allí, siguen los trabajos, las postales, la fotografía de los chicos que ya están disfrutando allá en Jaque. Hay de todo, empanada, pizza.
0: ¡Oh, qué lindo!
1: Asado, bebidas de todos colores, las bebidas, y una gran cantidad de chicos allí en el Jaque, el camping de todos los habitantes de la ciudad de San Pedro de Jujuy. Y en cuanto al ámbito provincial...
0: ¿Hay que pagar entrada?
1: No.
0: Ah, gratis.
1: No.
0: Bien ahí.
1: No. Así está en el informe. Bueno, también, gendarmería, otro procedimiento, 400 kilos de droga. Y sigue.
0: Sigue la fiesta.
1: Sigue la fiesta. Prisión preventiva para 4 detenidos por venta de drogas también. Bueno, la fiesta continúa. Y nada más que eso, por lo menos, en cuanto al orden provincial. Ahora sí, vamos a ir con el bloque de los más chiquititos para nuestros amiguitos, para los changuitos, las chiquitas y para todos los niños estudiantes en el Día del Estudiante, en esta jornada del comienzo de la primavera. Acá está el Yo Quiero Musical.

0: Acá está, agarramos el signo del Leo para arrancar con la semana, la llegada de la primavera. Para hoy, comenzará el día con suficiente energía para resolver todo lo que sea. Igualmente, relájese, tómese un vaso con agua, ya que ninguna dificultad le parecerá insuperable. En el bienestar, si ha comenzado con el gym, todos van al gym ahora. ¿Cuánto sale el mes al mes? ¿30.000, 40.000, 20.000? Si ha comenzado el gimnasio, ya que está excedido de peso, mírese bien en el espejo. Procure no exagerar con los ejercicios fuertes. Despacito, todo despacito. Todo despacito, todo despacito. ¿Por qué?
1: No, porque hace seña el operador, le digo, no
0: Ah,
1: seas malo.
0: al operador,
1: No,
0: perdón.
1: no, el operador le decía a Huito, perdón,
0: Claro.
1: no, no, no, si no le digo a usted.
0: No, no. Procure no exagerar con
1: Porque
0: los.
1: como él es metiche, se mete y empieza a hacer seña,
0: Ah,
1: balbucea y
0: sí.
1: todo lo demás. Ya se
0: Claro.
1: imagina,
0: Claro, no, por
1: cuando usted
0: supuesto.
1: habló del gym,
0: Claro,
1: ya se
0: claro.
1: imagina lo que habló el operador.
0: Claro. Más despacio, así le van a decir. Haced despacio. ¿No ves que dice ahí en la guía astral que no procure, no exagere con los ejercicios fuertes? ¡Despacio!
1: Nunca,
0: ¡Despacio!
1: nunca entendí esa parte,
0: Después le voy a contar la historia, después le voy a
1: pero
0: contar.
1: ya me imagino, ya me imagino.
0: Dice,
1: ¿Cómo es?
0: ¡despacio! ¡Despacio! Así le dicen. ¡Despacio! ¡Despacio! Ya le voy a contar la historia. No,
1: Después cuénteme, fuera de
0: no es
1: micrófono.
0: para contar acá.
1: No, no,
0: No
1: no, me
0: sé, no
1: imagino.
0: es para contar acá, sino. No. Tampoco la pavada. ¡Oh! ¿Dónde estamos? Procure no exagerar con los ejercicios fuertes, ya que podría padecer lesiones musculares. Despacito, despacito. Y 10 nada más. Haga 10.
1: Como los continentales.
0: Haga 10.
1: Despacito,
0: Claro,
1: despacito.
0: haga 10 nada más. No haga más de 10.
1: Despacio.
0: Después va uno, después aumenta otro y así. No. Ahora, ¿dónde vamos? A la riqueza. Prepárese ya. Ya que de a poco usted logrará ganar la tómbola. Ya que de a poco los logros irán apareciendo de forma continua. No apresure nada, ya pronto llegará y en determinado tiempo usted va a estar feliz. Bueno, ojalá. Una vieja propuesta laboral llegará después de tanto tiempo. Ojalá también. Y en el amor, por último, evite distanciarse de sus afectos por falta de tiempo. Debería valorarlos más e intente demostrarle todos los sentimientos, tanto en la palabra como en los actos. Eso es el verdadero amor. Para los que van a celebrar, como el Manolo Heredia, que cumple años, como el Martín Kipildor, que también cumple años en el día de la fecha también, y como, ¿quién más?
1: Como mi primo Iván, que también cumple años hoy.
0: Bien, como Lorena Brizuela, que también cumple años, como Margot Cabrera, que también cumple años en el día de la fecha, y un montón de gente que cumple años en este día. Acá está el regalo a través de la música.

0: Es la hora 14:20 minutos, casi cerrando el programa del día de hoy. Escorpión, vientos de cambio. Momento cucharita. Bueno, gracias, Luisito. Dice, hola, querido amigo, buenas tardes. Se escucha con interferencia el programa.
1: ¿Otra vez? ¿A dónde?
0: Salvador Massa, por ahí, Luisito, ¿no? A ver, contéstanos. Porque estábamos saliendo bien, por lo menos. A ver si alguien más por ahí está en sintonía y tiene alguna interferencia, algún problema o algo. Que nos haga saber.
1: Cuando pase este tipo de cuestiones, avisen temprano. Porque por ahí uno está hablando y vos que no te fijas para allá, para los que están de rojito ahí, ese puntito, fíjate de vez en cuando. Claro, por eso yo siempre digo, sí, ¿qué pasa que no sale la radio? ¿Cómo que no te salen? Si te salen desde esta mañana que no sale.
0: Bueno, por lo menos en internet salimos.
1: Me pasó el otro día de mí, habla y va.
0: Fíjate, pues vos.
1: Y no salía la radio. No es así. Una invitación hace una vecina, hablando de la vecina por acá, del barrio, hace la invitación para una bicicleteada que va a salir el día de mañana. Acá está, la encontré. El Club Los Galactics, así, Los Galactics, así, Galactics, no Galácticos, Galactics, invita a la bicicleteada para adultos mayores. Mañana martes, 22 de septiembre, desde las 7:30 de la mañana, punto de partida, calle Undiano, 781, y lugar de llegada va a ser El Jaque. Pedalea por tu bienestar, la aventura no tiene edad, así que ahí puede ir Normita, y para que vaya y pedalee.
0: Pero ella no es adulto mayor.
1: Pedalee. Bueno, pero viene bien que vaya.
0: Ese es joven, ¿no?
1: Claro, por supuesto, pero viene bien.
0: 40 y pico de años.
1: Viene bien para que vaya allí. Y pedalee. Así que están invitados todos los que quieran participar. Ahora que todos andan en bici también, todos volvieron a agarrar la bici. Todo vuelve. Así que bueno, están invitados por parte de la señora. Gracias, un aplauso para usted, don Barconte. Y por acá por la radio. Por acá por el barrio, la radio sale de 10. Se los
0: explica. ¿Qué barrio?
1: Muy bien, en barrio Horacio Guzmán. Ahí, gracias a la señora. Gracias a usted también por compartir e informarnos. Y por favor, mañana me lee Acuario. Bueno, señora, mañana. Hágame acordar.
0: Bueno, nos vamos. Hoy en el día de la primavera, día del estudiante, más enamorado que nunca. Por favor, saludar por su cumpleaños, por ser el día de hoy, lunes 21 de septiembre, a Mariano Acosta, de parte de su señora Andrea, y Ángela de Carelo, que es su suegra, su hijo Facundo, su cuñado también, de toda la familia Acosta. Feliz día, que Dios te bendiga, con trabajo, saluda, abrazos y chin chin. Así que Mariano,
1: que lo cumpla feliz.
0: Mariano,
1: que lo cumpla feliz.
0: Por favor, saluden por su cumpleaños, que será el día miércoles 23 de septiembre, al doctor Pablo López, de parte de sus amigos Pato, David, Matías, Pablo, Leo y la gente que lo aprecia. Feliz cumpleaños, Pablo. Muchas bendiciones, buenas vibras y salud con mucho trabajo. Así que, Pablito,
1: que lo cumpla feliz.
0: Pablito,
1: que lo cumpla feliz.
0: Muchas felicidades, Miguelito. Acá reiteramos el saludo para su hermano. A ver qué termina, acá está.
2: Hola, Ale.
0: Hola.
2: Ale, quiero que hoy, sí, yo sé que un día especial, hoy día de la primavera, ¿sí? Y hoy está cumpliendo año mi hermano, que tuvo que aguantar una operación grande. Estuvo en Buenos Aires y bueno, ya lo tenemos acá. Pero bueno. Sí.
0: Todo lo mejor, todo lo mejor.
2: Lo importante es que está con nosotros y
0: Claro.
2: quiero que me lo saludes. Sí, hoy es su cumpleaños. Él se llama Rubén Barrio. ¿Sí? Él vive en el 14 de abril. Son de su señora Gladys, de Erika, Janina, Candela y Lautaro. Y por supuesto, yo.
0: Bueno, Miguelito. Bueno, para Rubén Barrio, que hoy cumple años, toda la vibra, y todo lo mejor. Rubencito, para vos, que lo cumpla feliz, que lo cumpla feliz, que lo cumpla. Rubencito.
1: Que lo cumpla feliz.
0: Un abrazo y que Dios me lo bendiga y lo fortalezca. Hola, buen día, chicos, que tengan una linda jornada. Quería saludar a mi madre, doña Arminda de Barrios, y desearle un feliz cumpleaños. Que Dios la bendiga hoy y siempre, y decirle que la amo. Muchas gracias de parte de Vivi, de parte de Honoreste y de parte de toda la familia. Así que, doña Arminda,
1: que lo cumpla feliz, que lo cumpla feliz, que lo cumpla.
0: Doña Arminda.
1: Que lo cumpla feliz.
0: Mucha, mucha felicidad de que pase un hermoso día. Quiero que saluden el día de su cumpleaños a nuestro querido hijo Iván Antonio Oscari, que hoy está cumpliendo 42 primavera. Mira cómo pasa el tiempo. Querido primo, los saludos de parte de todos nosotros, su mamá Norma, su papá Armando, de parte de su hermano, de parte de los sobrinos, de parte de su señora esposa, de parte de sus hijas y bueno, y de parte de toda la familia. Ahí nos sumamos nosotros también, la tía Tere, el Coco y todos los primos. Así que para vos, querido Iván,
1: que lo cumpla feliz, que lo cumpla feliz, que lo cumpla.
0: Iván Antonio.
1: Que lo cumpla
0: Mucha
1: feliz.
0: felicidad y seguramente de parte del tío Rulo también, desde Buenos Aires para mi primo. Y a mi tío, mañana vamos a estar poniendo al aire el temita Mamá Mamá que nos envió el día de hoy. Hoy se nos fue volando el programa, así que prometemos mañana vamos a escuchar un poquito de la interpretación de este cantante sanpedreño. Apareció su prima.
3: Buen día, manga de loco, muchas felicidades y feliz día de la primavera. Acá estoy pasando de genial, vine a pasear a Libertador con mi prima de Fraile, que ella está cumpliendo un año más de vida y le saluda a su prima Marcela
0: Su
3: y
0: prima.
3: su prima Mirta Alejandra de Castro, Alejandra Castro de
0: La prima
3: Miguel
0: Antonia
3: y su
0: también.
3: primo Peluca Miguel también de parte de toda la familia y estamos salud, salud, salud, unos sandwichitos y refrescándose un poquito
0: ¡Qué
3: nomás ahí
0: nivel!
3: hasta su casa, hasta su casa. Y chao, manga de loco, manga de loco, manga de loco. Chao y bendiciones para ustedes y que tengan un buen día para ustedes.
0: ¿Y cómo se llama la prima? ¿Usted sabe cómo se
1: No, no,
0: llama?
1: no, no.
0: La que vive en Fraile, pero que ahora está en el Libertador.
1: No, no, no.
0: ¿No sabe?
1: No, no, no.
0: Y no dijo el nombre. Bueno, que lo
1: Mamá.
0: cumpla feliz, que lo cumpla feliz, que lo cumpla. Prima de Marcela.
1: Que lo cumpla feliz.
0: Muchas felicidades. Arapua. ¿Cómo es? ¿Cómo? ¿Usted quedó?
1: Arapau,
0: Arapau, así es.
1: Arapau, Arapau,
0: Arapau, Año
1: Arapau.
0: Nuevo Guaraní, comunidad guaraní, Ñandeta y Tarareta. Hoy, 21 de septiembre, nuestro pueblo guaraní recibe un nuevo tiempo. El Arapuá, nuestro año nuevo. No es solamente el comienzo de una nueva estación, es el momento en que la naturaleza nos habla y nos recuerda que todo tiene su tiempo, que la vida se renueva y que nosotros también debemos volver a florecer. Nuestros mayores nos enseñaron a mirar la tierra, los árboles, los vientos, las aves y las señales de la naturaleza. El florecimiento del Apacho anuncia que algo nuevo comienza. Sus flores son memoria, son vida y son el anuncio de un nuevo ciclo. Para nuestro pueblo, el tiempo no es una línea que comienza y termina. El tiempo es cíclico, es espiral, es movimiento, es retorno y transformación, es un caminar en permanente diálogo con la naturaleza, con el territorio y con nuestros antepasados. Cuando cambian los vientos y florece el Apacho, llega la renovación. La renovación, Ñe Mocandiré, volver a ser, renacer, transformarse. Por eso hoy no solamente celebramos un año nuevo, celebramos la vida, nuestra memoria, nuestra identidad y la continuidad de un pueblo que sigue caminando. Celebramos nuestra lengua, nuestras palabras antiguas que todavía viven. Celebremos nuestro Ñanderecó, nuestra manera de ser, de sentir, de relacionarnos y de vivir en comunidad. Que este Arapau renueve nuestra fuerza, fortalezca nuestra identidad y nos encuentren unidos, cuidando nuestro territorio, nuestra cultura, nuestra lengua y nuestra memoria ancestral. ¡Feliz Arapau! ¡Feliz Año Nuevo Guaraní! Comunidad Guaraní Ñandé Tetarareta. Así que a Morocha, muchas gracias Morocha por compartir esto tan lindo para toda la comunidad. Por acá, buen día chicos, feliz primavera, quisiera saludar hoy a mis estudiantes favoritos, mi hija Ana Soria, que va al Colegio San Agustín, y a sus compañeritos del segundo grado A, a mi sobrino Sale Vázquez, que estudia lejos de Jujuy, a Martín Vázquez, flamante abanderado del ENET 1, a Axelito Miranda, universitario, y a Maxi Miranda, que va a cuarto grado de la escuela Roberto Rubén Domínguez. Todos excelentes alumnos. De parte de su tía Vero y la abuela Marce, le deseamos éxito en todo. Gracias, chicos, dice Verito Miranda. Así que bueno, ahí está el saludo. Después por acá, a ver, acá está. ¡Feliz día de la primavera para mi reina Sol Catalina, que la amo con todo mi corazón! ¿Quién lo dice? El amigo Nico García. Así que feliz primavera, feliz día de la primavera para mi reina Sol Catalina, que la amo con todo mi corazón, de parte del amigo Nico García. Así que bueno, un besito, un abrazo, feliz, feliz primavera Sol Catalina. Ahí está el saludo. Ahora por acá, hola, quiero mandar un saludo a la mamá de mi cuñada, está cumpliendo años, ella se llama Felicita Céspedes, que lo cumpla mucho más, la queremos mucho, dice Liliana, así que Felicita,
1: que lo cumpla feliz, que lo cumpla feliz, que lo cumpla
0: Felicita,
1: que lo cumpla feliz.
0: Muchas felicidades. Hola, hijito, ¿cómo estás? Mira, quiero que saludes a mi gran compañero que Dios puso en mi camino para recorrer la vida, a mi Ramoncito amado, ya que hoy estamos de aniversario, 18 años juntos, en las buenas y más en las malas, siempre él con ese corazón hermoso, es un tipazo, Ramoncito, sosteniéndome y apoyándonos juntos en todo para poder seguir recorriendo nuestras vidas, y le pido a mi Dios amado que nos regale muchos años más y disfrutar junto a nuestras familias. Feliz aniversario, amor, gracias por estar en mi vida y Dios nos bendiga siempre. Me lo saludas, hijito, muchas gracias y bendiciones para ustedes, y feliz primavera, dice Doña Tere. Así que bueno, Doña Tere, Ramoncito, que Dios me lo bendiga y siga fortaleciendo y cuidando y protegiendo ese gran amor. También saluda a mis amores, Valentina, Mateo, Catalina, Isabela y Antonella, por ser hoy el Día de los Estudiantes, que Dios me los bendiga. Los amo, chiquitos, de parte de Doña Tere. Así que bueno, ahí va el saludo. Después por acá, hola, le quisiera mandar saludos por el Día del Estudiante a mis tres amores de mi vida. Ellos son Abigail Velázquez, Nicolás Velázquez y Camila Velázquez. Desearle un feliz día de la primavera y decirle que estamos muy orgullosos de ellos, de parte de su mamá Silvana y su papá Javier. Y muy feliz día de la primavera para ustedes, ya que son mis compañeros de cada mañana. Así que bueno, Silvanita, muchísimas, muchísimas gracias. Después por acá, bueno, Normita, que nos manda saludos por lo de la primavera, así que muchas gracias. Fea la transmisión aquí en el Eva Perón, dice, está saliendo fea la transmisión en el presidente Perón, ¿no? ¿Qué habrá pasado?
1: Ahí está la radio de González.
0: Sí, el otro día me dijeron, que y le mandamos un mensajito ahí al cabeza, dice que estaba saliendo bien. Hola, Ale, muchas gracias sobre el tema de Carlito. Bueno, mañana, tío, mañana sin falta, el tema de Carlos Holguín, mamá. Después por acá, Ale, se escucha feo la radio. Bueno, un problemita ahí que ya no es nuestro. Seguramente debe ser de la emisora colega que tenemos ahí. Y por último, saludos para el Iker Gael Bautista Montero, ya que hoy está cumpliendo un añito más de vida. Ya 5 añitos, Iker. De parte de Caro, de parte de More, de parte de su padrino Gustavo y de parte de toda la familia. La tía Tere, el tío Coco, de parte de Adelina, de Zoe, de parte también de parte mía, bueno, de parte de Marisol, de parte de también de Almendra, Agostina, bueno, de parte de toda la familia y en especial de parte de la mamá Mariana, de parte del papá Raúl, de parte de la tía Amadita que lo ama, que lo ama, de parte de la abuela Roxana y de parte de toda la familia que tanto lo queremos al negrito, así que Iker,
4: que lo cumpla feliz, que lo cumpla feliz, que lo cumpla
0: Iker Gael,
1: que lo cumpla feliz.
0: ¿Tiene más saludos?
1: El saludo para el Manolo Heredia, lo saludamos, hoy está de cumpleaños, ya cumple 38 años el Manolo, de parte del papá del Chato Heredia, de parte de sus hermanos y toda la familia, así que para el Manolo le vamos a cantar el feliz cumple.
0: ¿Cómo se llama?
1: Manolo.
4: Manolo, que lo cumpla feliz.
1: Que lo cumpla feliz, que lo cumpla
0: Manolo,
1: que lo cumpla feliz.
0: Muchas felicidades.
1: Hey, Manolo, nos vamos al Martín, porque el Martín también cumple años hoy. El Martín Kipildor, de parte de Dani, de parte de la abuela, de parte de los hermanos y toda la familia. El Martín Kipildor ya cumple 19 añitos de vida. Así que hay que cantar el feliz cumple.
0: Para Martín,
4: que lo cumpla feliz, que lo cumpla feliz,
1: que lo cumpla
0: Martín.
1: Que lo cumpla feliz. Saludos para
0: cumpleaños.
1: Saludos para todos los jubilados que ayer celebramos nuestro día, dice la señora Marta. Alicia, el saludo también para quién, por acá está el otro saludo también, para Lorena Brizuela, ya que hoy también es cumpleaños de parte de todos los integrantes de la familia, de parte del Sergio también, así que para Lorena Brizuela le vamos a cantar el feliz cumple.
4: ¡Lore! ¡Que lo cumpla feliz! ¡Que lo cumpla feliz!
1: ¡Que lo cumpla
4: Lorena!
1: ¡Que lo cumpla feliz!
0: ¡Muchas felicidades!
1: El saludo también para Margot Cabrera, que cumple años en el día de la fecha, de parte de la señora Marta y de parte de todos los integrantes de la familia. Así que para Margot también hay que cantar el feliz cumple.
4: Margot, que lo cumpla feliz, que lo cumpla feliz,
1: que lo cumpla
4: Margot,
1: que lo cumpla feliz.
0: Muchas felicidades. Y Dorita no llegó a escuchar el saludo para los artistas plásticos, así que les reitero, hoy 21 de septiembre, Día Mundial del Artista Plástico, quiero homenajear a través de estos amigos a quienes expresaron y expresan emociones e ideas a través de la pintura, el dibujo, la escultura y el grabado en el tiempo. Feliz día a todos y todas las personas que a través de mi programa de Mujer a Mujer pude recrear ese espacio con sus obras. Gracias siempre, Néstor Humacata, Rubén Tapia, Raúl Lozano y Rodolfo Peralta. Así que bueno, ahí está el saludo para los chicos. Bueno, le contaba que justo Raulito pidió un tema y ahí aproveché para saludarlos a todos, sí, así que bueno. Y el Ari, hola Ale, feliz día de la primavera, gracias querido Ari. Para todos los que cumplen años, acá está la cortina merecida, la tienen.
5: Que los cumplas feliz, que los cumplas feliz, que los cumplas,
0: que los cumplas,
5: que los cumplas feliz.
0: Muchas felicidades, 14:39 minutos, ¿cómo anda Eduardo? ¿Todo bien? ¿Ya se fue Abel? se hace cargo de los controles para seguir musicalizando la tarde. Huguito, hasta acá llegamos. Si Dios y la Virgen lo permite, mañana en martes nos reencontramos.
1: Muy bien, nos vamos a recibir la primavera. Ya nos vamos a recibir la primavera. Síganme los buenos, que se queden los malos. Allá vamos por unita nada más.
0: Vamos a jaque, vamos a jaque.
1: Unita nada más.
0: Bueno, a terminar bien el lunes. Bienvenida primavera para todos. Y mañana, si Dios y la Virgen lo permite, después de las 9:30, ya sabe, la cita de hace 34 años. Y este Juntos en la Mañana. Chau, hasta mañana.

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